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2: Se llegó el party, la parranda, la diversión garantizada aquí en La Ley 92.1. 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Y también saludamos a toda la gente que cumple años. Muchas felicidades. Celebran cualquier aniversario, cualquier actividad que estés haciendo, hazla con tenis. Sigue con nosotros, La Ley 92.1. Feliz fin de semana, bebé viernes, gózalo. ¡Ah!

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2: Está la ley 92.1. ¿Qué tal? ¿Cómo están? Buenas noches. Feliz viernes. Hoy es viernes, viernes de reventón, de parranda, de pachanga. Bueno, si te vas a divertir, por favor, cuídate mucho. Si te vas a aventar unas bien heladas o unos, pues hay unos brindis con los amigos, una celebración, por favor, con mucho, mucho cuidado. Y déjate acompañar de la ley 92.1. Soy Cheque González y arriba Michoacán y arriba México. Saludos a la gente de Guatemala y de cualquier parte del mundo. Sigue con nosotros aquí en la ley 92.1. Recuerda, te espero de 3 a 7. Ahí estamos en las tardes de 3 a 7. Yo, Cheque González. Y en las mañanas, tempranito a las 5 de la mañana, el show de Raúl Brindis. No te lo pierdas. Buen fin de semana. Y aquí está Yo Sé Que Te Acordarás.
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2: Bonito viernes. ¿Cómo estamos, mi linda gente? Aquí está, le saluda al Carita del show de Real Brindis. Oye, me acabo de comer unos taquitos, unas flautitas. Me cené unas flautitas con una chevechita bien fría. Ustedes no tomen, por favor, porque no se lo recomiendo. Es malo tomar. Mejor cuide mucho su vida y su salud. Ay, mira. Mejor nos vemos el próximo lunes a partir de las 5 de la mañana. En vivo el show de Real Brindis. No te lo pierdas, estás con ganísima. Todos los días, de lunes a viernes, el show número uno, gracias a ti, a través de esa estación que estás escuchando, La Ley 92.1, la que manda en Houston. ¡Sube!

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2: Buenas, buenas, feliz fin de semana.
3: Aquí estamos, exactamente, Don Chepe. Feliz fin de semana para toda la gente bonita que nos escucha allá afuera, que nos presta sus oídos y que disfruta sintonizar La Ley 92.1. Es un fin de semana bonito, un clima que pinta para estar bueno, para disfrutar con la familia, para estar con los amigos o para estar solapa, aunque sea, pero en sintonía de La Ley 92.1. Gózalo, disfrútalo y vive la vida como si fuera el último día, porque nunca sabemos cuándo va a ser verdad. Sigue en sintonía de La Ley 92.1. Gracias por acompañarnos y gracias por formar parte de esta gran estación que te acompaña donde quiera que vayas. Aquí en la Ciudad Espacial, en La Ley 92.1.

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2: Llegó el fin de semana. Qué bonito que estén disfrutando este bonito fin de semana, mis amigos, escuchando La Ley 92.1 con pura música de calidad. Rolas que te gustan, rolas que te hacen recordar cosas bonitas, rolas para bailar, de todo para todos. Es La Ley 92.1. Que la pasen súper bien. Este lunes nos vemos con el Chomos Perrón en vivo a través de La Ley 92.1. La que mande.

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0: Moviéndole aquí a Radio Chavalones, me encontré con La Ley 92.1, pura música buena, y de aquí no me muevo, puro para adelante.
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0: Una de las canciones que más le gusta a mi papá es la de La Puerta Negra de los Tigres del Norte.
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2: Trata de ser feliz con lo que tienes. Esta vida hay que gozarla, hay que celebrarla. Feliz fin de semana para toda esta gente linda que nos escucha aquí en La Ley 92.1. Baja nuestra aplicación para que nos lleves a cualquier parte del mundo. Saludos cordiales a toda esa gente trabajadora, también a la gente que está descansando, que se está relajando, que está disfrutando verdaderamente de la vida. Y saludos también para todos los estudiantes que con nosotros aquí en La Ley 92.1. Feliz fin de semana, disfrútalo con todos los tuyos.
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0: 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Buen fin de semana, familia, sabadito, dominguito. 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
5: Querida audiencia, sean ustedes bienvenidos a este espacio de Botánica Alma Santa. Es sábado 22 de agosto del 2026 y estamos aquí con todo gusto para empezar a combatir esas enfermedades, esas dolencias que usted puede tener en su cuerpo, que no le dan paz, que no le dan tranquilidad. Muchísimas personas han ido a tomar medicina, han ido a hacerse tratamientos costosos, dolorosos, incapacitantes y nunca se recuperan. Es porque tal vez las enfermedades que usted padece son enfermedades postizas o desconocidas. 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Y junto con el maestro Juan Diego, les damos la más cordial de las bienvenidas a Botánica Alma Santa. 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Y miren, queridos hermanos, queridos amigos, tenemos que comprender, los peligros están a la vuelta de la esquina, a su lado, tal vez en su familia, en su casa, en su cama, y usted no necesita ser el más rico o el más próspero precisamente para ser envidiado. Recuerden que muchas veces a usted le pueden envidiar la linda familia que tiene, el buen trabajo que realiza, lo mucho que gana, o sencillamente su salud, su bienestar. Recuerden, queridos amigos, que muchas veces la mala suerte se pega y lo lleva a la ruina, a la enfermedad, pero muchas veces a usted le envían precisamente esa mala suerte y no descansa. ¿Por qué? Porque los males se le duplican a los que están mal. Por ejemplo, ¿cuántas personas no tienen por costumbre los fines de semana tomarse unos tragos, unas cervezas, el fin de semana, una celebración que termina en pelea, en problemas? Mire, una bala perdida, mis queridos amigos, y ahí se pierde la salud, la libertad y hasta la vida. ¿Cuántos saldrán hoy de sus hogares y no van a regresar o van a volver a su casa con un problema, con un lío, con un accidente? Por esa razón es que usted tiene que recibir una luz de protección en lo energético, un canalizador de energías. Tiene que saber quién le quiere, quién le odia, quién es su amigo, quién es su enemigo. 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Miren, amigos, hay algo que no podemos desconocer. La maldad existe, los ataques psíquicos, los daños daños espirituales son una realidad. La brujería, el hechizo, la macumba, la santería, desde hace muchísimos años. El hecho de que en este momento se haya vuelto como más fuerte es porque desafortunadamente hay una dominación energética del mal. Por eso tenemos que ser cuidadosos, recibir protección, recibir las ayudas. 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Quiero saludar a doña Evelyn Cárdenas. Nos ha enviado su mensaje con nombre y fecha de nacimiento. Mire, mi querida Evelyn, yo sé que su esposo ha cambiado, que se ha vuelto frío con usted, que sencillamente le mira con desprecio y que no han vuelto a tener intimidad. Ya llevan 2 años en esa circunstancia. Usted en este momento está sospechando infidelidad, traición, amante o rival. Yo le digo, mi querida amiga, ese sexto sentido que usted tiene, tiene toda la razón, porque desafortunadamente a su marido, una compañera de trabajo, le ha hecho una liga sexual. Quiere quedarse con él, el amor ha sido más fuerte, pero sencillamente últimamente lo está consiguiendo. Usted debe venir para recuperarlo, para romper esa liga, ese amarre de brujería que le hicieron a su esposo. Le voy a explicar cómo se lo hicieron. Le voy a mostrar el rostro de esa persona que le está haciendo mal, pero para eso hay que venir, porque vamos a alejar a esa persona en santa paz. Créame que sí. 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Vamos a empezar con la participación de nuestros queridos radioescuchas. ¿Tenemos alguien en línea? Sí, bueno.
3: Yo soy Erika Ramírez.
5: Hola, Erika, bienvenida. ¿En qué te puedo servir?
3: Mire, yo quiero consultar. Necesito que ustedes me ayuden. Quiero consultar. Tengo problemas con mi expareja. Tuve problemas y quiero saber qué está pasando.
5: Con mucho gusto. ¿Cuál es tu fecha de nacimiento?
3: 19 de enero del 91.
5: Muy bien. Vamos de inmediato con las cartas a ver qué nos revela hoy precisamente. Bueno, mira, definitivamente un hombre muy resentido, un hombre efectivamente lleno de odio y de envidia porque tú ya tienes una nueva pareja, y veo también un daño hecho por brujería a través de algo que te dejaron como en el portal de tu casa o tu departamento, algo que tú no has visto y esto te trae muy mal. No solamente enfermedad, tú no has podido volver a estar sexualmente con tu pareja. ¿Es así o no es así?
3: Sí, es correcto. No puedo tener una pareja estable como antes.
5: Y adicionalmente te han empezado a aparecer como moho y como insectos y plagas en donde vives, ¿verdad?
3: Sí, me he llenado de muchos insectos y la verdad es que trato de comprando cosas en la tienda o así para extinguirlas, pero no. O sea, no, todo esto es muy como raro.
5: Sí, así es. Mira, aquí yo veo una persona de nombre Iván. ¿Él es tu expareja?
3: Así es.
5: Mira, sí. Yo te estoy revelando el nombre, te estoy diciendo lo que está pasando con él, su resentimiento, su odio. Tenemos que alejarlo en santa paz. ¿Cuándo puedes venir a una consulta?
3: La verdad es que lo más pronto posible, cuando ustedes me den una cita. Yo estoy pues desesperada y quiero que me ayuden.
5: Con muchísimo gusto, por favor, no cuelgues. Y además, te he dicho algo que no sea cierto, o todo lo que te he dicho es verdad.
3: Todo es verdad, y pues voy a ir a visitarlos. Yo los escuché en la radio y quiero ir con ustedes.
5: Muy bien, no cuelgues, por favor, ya aquí por línea interna te damos tu cita, tu appointment. Por favor, no cuelgues. Igualmente, usted, si quiere comunicarse conmigo, envíeme su mensaje con nombre, con fecha de nacimiento. 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Quiero saludar a la señora María Bartuala, quien nos ha dicho que se siente muy enferma, que le está yendo muy mal, que ya no sabe qué hacer, que ni siquiera tiene fuerzas en su cuerpo. Mire, mi querida María, usted no nos cuenta algo en su mensaje, y es que usted trabaja en el aseo de varias casas, y en una de ellas usted encontró un paquete de maldad. De pronto ni siquiera sabía que eso era un paquete de maldad en una de las casas del jardín que usted limpia, y usted botó eso a la basura sin ni siquiera pensarlo. Ese contacto, mi querida amiga, le tiene realmente mal, le tiene enferma. Es una enfermedad postiza o desconocida. Hay que venir urgentemente, urgentemente. Mire, por favor, ya que me envió su mensaje, pues yo le voy a dar su respuesta, pero hay que llamar, hay que separar esa consulta. 713-440-9390. 713-440-9390. Amigos, tenemos que comprender, los peligros están a la vuelta de la esquina, a su lado, tal vez en su familia, en su casa, en su cama, y usted no necesita ser el más rico o el más próspero. Recuerden que muchas veces la mala suerte se pega y lo lleva a la ruina, a la enfermedad. Mire, y no descansa porque los males se le duplican a los que están mal. 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Tenemos a alguien más con nosotros, y bueno,
3: con María Jiménez.
5: Hola, María, bienvenida. ¿En qué te puedo servir? ¿Cuál es el motivo de tu llamada?
3: Ah, es que quería dar mi testimonio.
5: Ya nos visitaste, qué bueno. ¿Qué te pasaba?
3: Ah, lo que pasa es de que yo tenía a mi pareja. ¿Sí? Y yo lo noté medio raro, se empezaba a comportar mal conmigo y empecé pues ya a tener desconfianza. Oh. Entonces me mandó a traer unas cosas.
5: Sí.
3: Y después me decía que me esperara y yo me regresé y estaba con otro en la casa.
5: Oh, Dios mío, no puede ser. Lo encontraste con las manos en alguien, con las manos en la masa. Sí. ¿Y qué hiciste?
3: Con dos. No, pues ya, pues sí me dio mucho coraje y todo, y pues sí, me separé, pero pues acudí con ustedes, porque la verdad yo sí lo quiero, y pues se me hizo raro todo esto.
5: ¿Lo extrañabas?
3: Sí, sobre todo que ya tanto tiempo juntos y sí. Todo.
5: ¿Qué se ve en la consulta, mi amor? Yo te entiendo, lo que pasa es que el tiempo en radio es muy cortito. ¿Qué se reveló en la consulta? Sí. ¿Le habían hecho una liga, un amarre, había una tercera persona haciéndole daño, o qué pasó?
3: Que mi comadre, para separarnos, le hizo unos trabajos, y por eso la acudió a estas dos chicas, que ella misma le llevó. Dios. Pero ya le liberaron ustedes.
5: Dios, ¿te pudimos ayudar?
3: Por eso, sí.
5: ¿Él ya volvió contigo?
3: Sí.
5: Gloria a Dios. ¿Qué le dices ya, a nuestros oyentes?
3: Sí, ya todo está bien, y pues ya no hubo más problemas, y pues ya mi comadre ya no le volvió a hablar, le cerramos la puerta de la casa.
5: Claro. ¿Qué le dices a nuestros radioescuchas?
3: Que se den la oportunidad y que no hay que actuar impulsivamente, que siempre tenemos un apoyo con ustedes para poder arreglar las cosas. El primer impulso es terminar con todo, pero no tenemos por qué, si tenemos su apoyo, para poder conservar nuestro matrimonio y nuestra tranquilidad.
5: Qué hermosas palabras. Muchísimas gracias. Dios te bendiga. Te pongo aquí en acción de gracias. Buen día para ti. 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Usted puede librarse de todo lo malo, de todo lo negativo que haya en su vida. Amigo, por ejemplo, usted depende de una botella. Usted depende de esa adicción a las drogas, a la prostitución, al juego. Mire, es el momento de dejarlo por la luz de los ángeles. Es el momento de encontrar la sanación, la curación definitiva a ese problema, a ese yugo que lo ata a la miseria. Mire, hoy vamos a amarrarnos para la superación de problemas. Si otros pudieron, ¿usted por qué no? En el mundo entero hay historias de personas que habían caído muy bajo, casi al fondo. Otros ya habían tocado fondo y, sin embargo, hubo una mano tendida para sanarlos, una luz al final del camino. 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Tenemos más personas en línea, sí, bueno.
6: Me llamo Rocío Santa María.
5: Rocío, bienvenida, gracias. ¿En qué te puedo servir?
6: Quiero hacer una consulta al tarot.
5: Muy bien, con todo gusto, claro que sí. ¿Cuál es tu fecha de nacimiento?
6: 17 de marzo de 1984.
5: Ok, ¿tú quieres que yo te revele lo que tienen las cartas o tienes alguna pregunta en especial?
6: Tengo una pregunta. Es que, mire, lo que pasa es que yo estoy trabajando, pero mi dinero no me rinde. De repente como que siento que hasta se me desaparece.
5: Dios mío, estás perdiendo la economía, la buena energía de tu dinero. Bueno, hoy las cartas me dicen que tú tienes sobre tus hombros responsabilidades que incluso no son tuyas. Tú eres una mujer muy generosa, pero también te falta el apoyo. Es decir, te ha tocado muy duro. Yo veo que mejor dicho, como puedes estiras el dinero, porque tienes un espíritu de pobreza que ni siquiera es tuyo, sino de personas que están a tu alrededor, que no valoran ese dinero, personas que incluso a veces son un poquito recostaditas en ti. ¿Es así o no es así?
6: Sí, la verdad es que sí, tengo un cuñado ahí que vive conmigo y como que es el que me hace, yo digo, me está haciendo sentir así, de esa forma.
5: Pues lo que pasa es que, de todas maneras, no, pues no hay dinero que valga cuando alguien no trabaja, cuando alguien no produce, cuando alguien no apoya. Mira, de todas maneras, esto no es de ahora, viene desde hace ya bastante tiempo. Y entonces, esa buena suerte que tú tenías incluso para juegos de azar ha desaparecido. Aquí yo veo que tú eras una persona con estrella en casinos, lotos, bingos, te fue muy bien en el pasado. Incluso con uno de esos dineros tú pudiste invertir en tu vivienda. Pero ahora todo está bloqueado para ti, ¿verdad?
6: Así es, la verdad es que no le veo, o sea, no veo llegar mi dinero, no veo, pues sí, que produzca, pues.
5: Bueno, ese cuñado es de nombre Oscar.
6: Así es.
5: Bueno, fíjate que sí, que definitivamente te ha traído la sal, la mala suerte. Yo te voy a ayudar. ¿Cuándo puedes venir a una consulta?
6: En cuanto usted me diga, lo más pronto posible.
5: Muy bien. Por favor, no cuelgues, aquí te vamos a dar tu cita, tu appointment por línea interna. Dios te bendiga. Y a propósito, las personas que vienen a mi consulta o que llaman tienen derecho a la lectura del tarot completamente gratis. Muchas gracias a ti.
6: Gracias, igualmente. Dios los bendiga.
5: Amén. 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Un saludo muy especial a Nazaret Arias, una persona que nos dice que en este momento tiene un problema terrible con sus vecinos. Todos comparten como que un espacio, una casa, pero las cosas no se están dando bien, se les han desaparecido cosas de donde están viviendo, están desesperados. Miren, a través de una consulta de radiestesia, mi querida Nazaret, vamos a ayudarte para que aparezcan esos elementos que para ti son tan valiosos, o por lo menos para que sepas qué sucedió con ellos, quién los tiene. Hay que venir, porque a través de la radiestesia podemos encontrar el paradero, no solamente de los objetos, de las cosas, también de nuestros seres queridos, de las personas que se han marchado sin ninguna explicación. Si usted quiere saber cómo está pensando esa persona, cómo quedaron, mire, agarre su aparato telefónico, venga a la consulta. Recuerde que hay muchas personas que se van de nuestro lado porque están siendo víctimas de brujerías, de hechizos, de maleficios. Créame que nosotros hacemos curaciones espirituales, le ayudamos para que usted pueda tener salud, buena suerte y amor. 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Sí, bueno.
7: Hola, hola, Raquel González.
5: Hola, Raquel, bienvenida. ¿Cuál es el motivo de tu comunicación?
7: Mire, yo los estoy buscando porque hace tiempo vine a vivir con una amiga aquí a la ciudad.
5: Sí.
7: Ella me ofreció su casa, yo empecé a trabajar. La verdad es que todo marchaba muy bien al principio, conseguí un buen empleo.
5: Sí.
7: Empecé a generar, a tener para todos mis gastos. Pero hubo una pequeña diferencia
5: con tu amiga.
7: ¿Perdón?
5: ¿Y tuviste una diferencia con tu amiga, sí?
7: Sí, así es. Fue algo, para mí, bueno, fue algo insignificante, ¿verdad? Ella empezó a salir con un chico. Y este chico la empezó a seguir, pero después él pues dice que no quería nada serio con ella, entonces él me empezó a buscar a mí.
5: Uh-huh.
7: Y ya ahí hubo problemas, ¿no?
5: Entonces, claro.
7: Yo me alejé de ella un poco y en base a esto empecé a tener un problema de salud.
5: Te enfermaste terriblemente. Mira, el tiempo en radio es muy corto. Yo, pues obviamente este es tu caso y es lo que está sucediendo. Cuéntame rápidamente, por favor, ¿cómo terminaste visitándonos? O sea, me imagino que por lo que me estás diciendo hay enfermedad, desgracia en tu vida, y pues buscaste ayuda en otros lugares o solamente en Botánica Alma Santa.
7: No, claro, primero fui al doctor porque yo decía pues que de salud, la verdad es que me daban unos dolores demasiado fuertes de estómago.
5: ¿Sí?
7: Que no me podía parar en día.
5: Uh-huh.
7: Vómitos constantes, y yo empecé a buscarlos por medio de la radio. Yo los escuché en la radio.
5: ¿Sí?
7: A Botánica Alma Santa, y la verdad es que yo dudaba, pero ya había buscado ayuda en muchos lados, me hacían estudios los médicos y yo estaba pues... Se supone bien, ¿no? Hasta que los busque ustedes, porque ya estaba yo desesperada.
5: Comprendo, mi querida amiga. ¿Y qué es lo que se revela en la consulta? ¿Por qué estabas tan enferma? O sea, ¿claramente esta persona te hizo alguna brujería?
7: Sí, ustedes me dijeron que ella me había dado a tomar algo en un café que me invitó.
5: Sí.
7: Ella me dio a tomar algo que ella misma, bueno, que ella preparó. Alguien le ayudó a preparar algo y me lo dio a tomar. Ajá, entonces yo estaba muy mal.
5: Sí, claro, no es para menos. Hoy en día, ¿qué le dices a las personas? ¿Nos recomiendas? ¿Cómo te sientes?
7: Yo me siento ya demasiado bien, la verdad es que me alejé de ella y de verdad que ustedes me ayudaron demasiado, demasiado. Yo le digo a la gente que tenga algún problema, que duden en ir a Botánica Alma Santa, que es... La verdad es, para mí fue lo mejor.
5: Muchísimas gracias.
7: Me ayudaron,
5: gracias.
7: Y la verdad es que estoy bien.
5: Muchas gracias, Dios te bendiga.
7: Gracias, igualmente.
5: 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Es el momento de comenzar una nueva etapa en su vida. Es el momento de decirle adiós a tantos líos, a tantos problemas a inconvenientes económicos, sentimentales y de progreso. Miren, esta semana he tratado personalmente varios casos de personas que son de malas en el amor, que en lo sentimental están bloqueados, que consiguen pareja y no les dura, solo vienen, se aprovechan de la soledad y se van, vienen, les desocupan sus bolsillos y los dejan en la ruina, o que intentan una relación estable y bueno, luego de muchas parejas se resignan a vivir sin amor, en soledad. Yo le pregunto, mi querido hermano, ¿usted también se va a resignar? No, amigo, usted tiene todo para ser feliz, un corazón inmenso lleno de amor para brindar, solo necesita desbloquearse para que la persona indicada se fije en usted, una persona que lo respete, que lo quiera, que lo valore por lo que es usted, por sus sentimientos, no por las curvas de su cuerpo o su billetera. Usted va a venir, se va a volver un ganador, una persona exitosa, no solamente con dinero, que se da una buena vida, sino que puede compartir el amor, que puede compartir con los demás. 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
4: Bueno, amigos, continuando con la programación, manténgase en sintonía. No se mueva de sus asientos y no se despegue de la radio y no cambie de estación. 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El día de hoy tenemos un programa lleno de información y lleno de respuestas y soluciones a muchos de los problemas que hoy presentan nuestros hermanos oyentes con respecto a temas relacionados con la salud. Y es por eso que tenemos a un invitado de lujo que nos acompaña hoy en la radio. Nos sentimos muy orgullosos de poder presentar al reconocido naturista Martín Martínez. Tenemos el honor de saludar y tenerlo aquí con nosotros. Y bueno, pues él será quien nos explique más acerca de su gran tratamiento de células madres naturales con adaptógenos en cápsulas. Mucho gusto en saludarte, Martín. ¿Cómo has estado?
5: Muchas gracias por la invitación. Siempre es un placer estar aquí con todos ustedes. En el día de hoy vengo a presentarles la revolucionaria medicina natural de células madres con adaptógenos. Este tratamiento vino para cambiar absolutamente todo. Todo hemos escuchado hablar sobre las células madres y que son excelentes para la regeneración celular y son excelentes para aquellas personas que tienen problemas de diabetes, problemas de colesterol, presión arterial, para aquellas personas que han perdido la potencia sexual, para aquellas personas que tienen problemas del estómago, para aquellas personas que sienten cansancio, fatiga, problemas de colesterol. En el día de hoy vengo a presentar las células madres con adaptógenos. Es un tratamiento que ha cambiado absolutamente todo, que permitirá una mejora increíble en cada aspecto de la salud. Y sobre todo, es un tratamiento que lo deberá tomar una sola vez, que tendrá resultados permanentes, definitivos, y que en solo 2 semanas comenzarán a ver resultados. Así que le aconsejo, señor oyente, que no se mueva de ahí, que hoy tenemos la solución, gracias a la revolucionaria medicina natural de células madres con adaptógenos.
4: Bien, Martín, nuestros radioescuchas seguro van a querer saber más acerca de lo que es Natural Cell para los latinos. Disculpa la pregunta, pero ¿nos podrías hablar más de tu laboratorio y la trayectoria?
5: Pero claro que sí. Mi obligación es contestar todas las preguntas que tú me hagas. 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Si ya no se siente como antes, este es el momento de comenzar su tratamiento totalmente garantizado de células madres con adaptógenos, donde comenzará a ver resultados en 2 semanas. Y lo más importante, es un tratamiento totalmente natural sin ningún efecto secundario. No lo digo solamente yo, lo dicen miles y miles de testimonios durante estos 10 años que la gente nos ha acompañado, ha recomendado y han visto cambios impresionantes en su salud.
4: Excelente, Martín. 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
4: 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Y bueno, pues ahora te puedo pedir si nos explicas un poco más acerca de lo que son y qué hacen estas famosísimas células madre con adaptógenos en cápsulas de Natural Cell.
5: Pero cómo no, y le cuento a todos nuestros oyentes que estamos ante el mayor descubrimiento en el mundo de la medicina natural de los últimos 15 años. Nos encontramos ante este tratamiento que ha cambiado la vida de millones de personas y cambiará la vida de millones de personas mejorando su salud. Pero muchos oyentes deben estar pensando qué son las células madres con adaptógenos. Y le voy a explicar de manera muy sencilla. El cuerpo humano sobrevive con la cantidad de energía que produce. Todos los problemas en el cuerpo se pueden reducir a la cantidad de energía que producimos. Lo que produce la energía es el metabolismo, y el metabolismo se produce en las células. Cuando al cuerpo le falta energía, comienzan los problemas de salud como diabetes, obesidad, colesterol, dolores en los huesos y articulaciones, cansancio, fatiga, disminución sexual, gastritis. Usted, tomando los adaptógenos con células madre, comenzará a reparar la energía e inmediatamente comenzará a mejorar su salud, viendo resultados rápidamente, ya que los adaptógenos mejorarán la energía y las células madres, al ser liberadas, comenzarán a estimular la regeneración para que el órgano debilitado vuelva a su función natural.
4: Dime una cosa, Martín, ¿cómo es que las células madres naturales con adaptógenos sirven para mejorar tantos y tantos problemas de salud?
5: Es una gran pregunta que me han hecho durante todos estos años de campaña. Cuando nuestro cuerpo produce energía y las células que están en los órganos están funcionando correctamente, no tenemos ningún problema de salud. Pero ya sea por razones genéticas, razones hereditarias, por estrés, por mala alimentación, por malos hábitos, las células se van debilitando en los órganos y nuestro cuerpo deja de producir energía, y es donde comienzan todos los problemas de salud como diabetes, colesterol, presión arterial, problemas de inflamación de próstata, impotencia sexual, problemas de gastritis. Lo que hace nuestro tratamiento de células madres de Natural Cell con adaptógenos es que nuestro cuerpo vuelva a recuperar la energía. Y las células madres, al ser ingeridas, lo que hacen es estimular a las células madres a expandirse por todo el cuerpo mediante el torrente sanguíneo y la médula ósea. De esa manera, logran llegar a cada uno de los órganos, abasteciéndolos de células madres que, a su vez, implementadas, se encargarán en reproducir más células madres. Pero eso no es todo. Muchas de las células madres que están en nuestro cuerpo y se encuentran en deterioro. Las células madres en cápsulas lo que hace es reemplazar esas células madres por nuevas células madres, y es así como logra llegar a cada una de las zonas afectadas, que irá reconstruyendo en un corto tiempo, expandidas por todo el cuerpo, comenzará a hacer el trabajo adecuado en las zonas donde se requiere más tratamiento, permitiendo a cada órgano volver a funcionar correctamente y a tener esa función correcta en nuestra salud.
4: Muy interesante, Martín. Yo estoy fascinado con este tratamiento. He escuchado mucho sobre los grandes beneficios de las células madre naturales y muchísimo de los adaptógenos, pero nunca había escuchado de este tratamiento de células madre con adaptógenos. Y estoy encantado. Estamos hablando de un super tratamiento precursor celular y totalmente natural. 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Ahora sí, Martín, ¿qué nos podrías decir sobre la diabetes? Sabemos que hoy en día es una enfermedad que tiene mal a muchos de nuestros hermanos latinos. ¿Qué les aconsejas a los diabéticos?
5: La diabetes es una enfermedad muy frecuente que muchos de nuestros oyentes que están en este momento sintonizando la estación la están padeciendo. Ellos conocen muy bien sobre sus síntomas, sobre sus efectos secundarios y cómo esta enfermedad ha empeorado su salud y ha cambiado su vida. Cuando nuestro cuerpo deja de producir energía y las células que tenemos en el páncreas dejan de cumplir la función correcta, es donde le da lugar a la enfermedad. La diabetes es una enfermedad que se origina por el mal funcionamiento del páncreas. Cuando el páncreas deja de funcionar, se produce el descontrol de nivel de azúcar en la sangre, y esto es debido a que el páncreas está constantemente generando insulina. En el momento que deja de producirla, el páncreas deja de tener su función normal, y es por ese motivo que la sangre pierde sus defensas, se debilita la circulación y por ende se descontrola el nivel de azúcar. Y es así como comienzan todos los problemas ocasionados por la diabetes. Las células madres con adaptógenos en cápsulas estimula el páncreas de tal manera que regenera las zonas afectadas y que lo ayuda a que nuevamente comience a generar insulina por sí solo. Es de esa forma que el nivel de azúcar en sangre comienza a estabilizarse y la reproducción de insulina retoma su ritmo normal. Es de esa manera que el órgano recuperará su función normal fabricando nuevamente insulina. Así que usted, señor oyente que me está escuchando, mi mayor consejo es que no espere más. Usted conoce sobre los efectos secundarios de esta enfermedad. Usted conoce los síntomas que provocan esa enfermedad y realmente conoce cómo ha afectado su vida. 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
4: Martín, ¿en qué se diferencian las células madres y la nueva fórmula precursora celular de células madres naturales con adaptógenos?
5: Las células madres tienen una capacidad de regeneración asombrosa que permite la regeneración de los órganos debilitados. Pero al combinarlas con adaptógenos naturales, hemos logrado un mega tratamiento natural con un enorme resultado, ya que los adaptógenos, como su nombre lo indica, se adaptan a lo que nuestro cuerpo necesita. Recordemos que todos los problemas en el cuerpo se pueden reducir a la cantidad de energía que produzca. Cuando al cuerpo le falta energía, comienzan todos los problemas de salud como obesidad, diabetes, colesterol, dolores en los huesos y articulaciones, cansancio, fatiga, disminución sexual, gastritis. Usted, señor oyente, tomando adaptógenos con células madres, comenzará a reparar la energía e inmediatamente comenzará a mejorar su salud, viendo resultados rápidamente, ya que los adaptógenos mejorarán la producción de energía. Y las células madres, al ser liberadas, comenzarán a estimular la regeneración para que el órgano vuelva a la función natural.
4: Martín, me gustaría que en este programa puedas darnos un especial para pues aquellas personas que lo están escuchando ahorita mismo y están con ganas de llamar, pero no se animan.
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4: Buenísima el especial, ya escucharon amigos, es el momento de llamar y aprovechar el descuento del 50%. Ahora yo tengo una duda, ¿estas células madres con adaptógenos sirven para los diferentes tipos de dolores de huesos y articulaciones?
5: Muy buena tu pregunta. Luego de muchos estudios realizados en nuestros laboratorios y gracias a cientos y cientos de testimonios de pacientes ya recuperados, hemos logrado demostrar que las células madres con adaptógenos logran regenerar y fortalecer los tejidos afectados en el cuerpo humano que causan la llamada artritis reumatoide, que es el dolor incesante en los huesos y articulaciones que se puede manifestar en cualquier parte del cuerpo como en las rodillas, hombros, codos, manos, muñecas, cuello, generando dolores, inflamación y síntomas verdaderamente insoportables e incesantes. Algo que hay que tener en cuenta en este tipo de enfermedad es que al principio suele presentarse con dolores leves, que van avanzando muy rápidamente hasta convertirse en dolores verdaderamente insoportables. Al tomar nuestro tratamiento de células madres con adaptógenos, inmediatamente al expandirse por los tejidos, logran rápidamente eliminar el dolor, reducir la inflamación y detener inmediatamente el daño a las articulaciones, devolviéndole de esta manera al paciente la fuerza en las zonas afectadas y eliminando por completo el dolor, evitando que el problema se vuelva a presentar y evitando, por supuesto, que se presenten algún problema mayor como la llamada osteoporosis, que es directamente la descomposición en los huesos en el cuerpo humano. Si usted, señor oyente, está sufriendo alguno de estos problemas, si usted tiene artritis, usted tiene artrosis, osteoporosis, ha hecho todo lo posible y aún sigue con los mismos dolores, si lleva años tomando sedantes que simplemente le calman el dolor y complican aún más el problema, si usted está cansado de todo esto y quiere acabar ya, llame al 305-515-3166, que será atendido inmediatamente. 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
4: Bueno, qué buena explicación que nos has dado acerca de todos los problemas relacionados a los dolores de huesos y cómo mejorar. 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Martín, dime algo. Hemos estado hablando de esta revolucionaria medicina natural de células madre con adaptógenos en cápsulas naturales. Pero a todo esto, ¿son costosas? ¿Son accesibles para la gente que nos está escuchando?
5: Las células madres con adaptógenos, además de ser el mayor descubrimiento en el mundo de la medicina natural, además de ser un tratamiento con resultados permanentes que en 2 semanas comenzará a ver resultados, además de ser un tratamiento que cambiará su vida y su salud, no. 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
4: 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Martín, ¿este tratamiento se debe de tomar de por vida?
5: No, todo lo contrario. El tratamiento se debe tomar una sola vez, ya que los resultados son permanentes. El tiempo que usted deberá tomar el tratamiento será acorde a su estado de salud, pero siempre será por pocos meses. Y recordemos que es un tratamiento totalmente natural, jamás tendrá algún efecto secundario, donde comenzaremos a ver resultados en pocas semanas y los resultados serán permanentes. 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
4: 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Ahora, yéndonos a otro tipo de problemas de salud, ¿qué me puedes explicar acerca de los problemas relacionados con el estómago y el sistema digestivo en general? ¿Cómo es que las células madres con adaptógenos podrían ayudarnos a resolver este tipo de problemas?
5: Las células madres con adaptógenos, al ser ingeridas y expandidas en todo el cuerpo, actúan directamente en la reconstrucción de las zonas afectadas en todo el estómago y el sistema digestivo, en las paredes intestinales, intestino grueso, intestino delgado, reconstruyendo todos los tejidos que se encuentran en mal estado y en periodos algunos de descomposición, solucionando de esta manera muchos de los problemas ocasionados por la gastritis, que hoy en día es una enfermedad que aqueja a muchos de nuestros oyentes. Las células madres con adaptógenos, inmediatamente al ingerirlas, reconstruyen todos los tejidos en descomposición y de inmediato comienzan a perderse los dolores y las molestias ocasionados por la gastritis, ya que los jugos gástricos comienzan a actuar de manera normal, sin la necesidad de afectar a las paredes intestinales, que es lo que normalmente produce ese tipo de dolores insoportables a causa de la gastritis. 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
4: Martín, ¿cuándo es recomendable tomar células madres con adaptógenos en cápsulas para este tipo de problemas digestivos?
5: Es recomendable comenzar a tomar las células madres con adaptógenos cuando comienzan las señales, los primeros síntomas del mal funcionamiento del sistema digestivo. Si usted, señor oyente, comienza a sentir acidez estomacal, comienza a tener muchos eructos, tiene problemas para ir al baño, el color de la orina es diferente al normal, tiene problemas de diarrea, es recomendable inmediatamente consumir células madres con adaptógenos para de inmediato poner un freno al problema que se está presentando en el sistema digestivo y para poder evitar algún problema mayor. 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
4: Martín, pero dime una cosa, ¿por qué nuestros radioescuchas deberían de ordenar las células madre con adaptógenos de Natural Cell?
5: Nuestros oyentes deberían ordenar el tratamiento por muchísimas razones. Nuestro tratamiento es totalmente natural, sin efecto secundario, de la más alta tecnología naturista. Comenzará a ver resultados en pocas semanas. Solo deberá tomar el tratamiento una vez, ya que los resultados son permanentes. Si usted, señor o señor oyente, tiene diabetes, sufre dolores, tiene molestias en el estómago, siente cansancio, ha comenzado con problemas de mala circulación, si usted, señor oyente, se levanta reiteradas veces,

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1: Martín, ¿qué le puede decir a aquellos hombres que tienen la próstata inflamada, que se levantan varias veces a la noche a orinar?
2: Si una persona se levanta a orinar, evidentemente su próstata está sufriendo una inflamación y eso hay que detenerlo ya. La próstata es muy pequeña y dentro del promedio de edad en los hombres de 40 a 50 años, por lo general se tiende a inflamar. Es un problema común, pero que hay que frenarlo inmediatamente para evitar que se siga inflamando y más que todo para evitar un problema mayor. Sumado a eso, una persona que se levanta reiteradas veces a orinar por la noche, hay que tener en cuenta que esa persona no descansa bien, por el cual es normal el cansancio físico y un sistema inmunológico debilitado. Yo recomiendo que de inmediato comience a tomar células madres con adaptógenos naturales en cápsulas y verá cómo su próstata se va a desinflamar y se irá regenerando, logrando mejorar, dejando de levantarse tantas veces por la noche a orinar, dejando de sentir esa sensación de inflamación y, lo más importante, vamos a prevenir posibles enfermedades que vienen luego de la inflamación de la próstata.
1: ¿Qué pasa con nuestros radioescuchas que se sienten cansados, sin energías, fatigados de tanto trabajar o simplemente estresados, pero que no tienen un problema de salud diagnosticado? ¿También las células madres naturales con adaptógenos sirven para mejorar esos pequeños problemas que se presentan en la vida diaria?
2: Pero por supuesto que sí ayudaría al tratamiento y les daría la solución. Como ya habíamos dicho anteriormente, nuestro organismo comenzará a fortalecerse recuperando la producción de energía y las células madres en cápsulas inmediatamente comenzarán a reemplazar las células madres deterioradas por nuevas células madres. Y es así como comenzará rápidamente a regenerar todo órgano dañado. Comienza a limpiar la sangre, el torrente sanguíneo y de esa forma se corrige cualquier tipo de problema que aún no se nos presenta. Y es de esa manera que evitamos posibles enfermedades que puedan aparecer en el futuro en la salud. Pero contestando tu pregunta, en menos de 2 semanas, esas personas que sienten cansancio, esas personas que sienten fatiga, estrés, falta de energía, comenzarán a sentirse mejor con las células madres con adaptógenos.
1: Bueno, Martín, terminando con este especial, agradeciéndote por haber venido hoy y habernos explicado sobre los magníficos beneficios que nos dan las células madres con adaptógenos. 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
2: 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Desde ya, muchísimas gracias por la invitación y les deseo que tengan un muy lindo día.
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2: Muy buenos días, tengan todas las personas que nos escuchan en esta mañana especial, transmitiendo para todos ustedes desde esta hora para que usted empiece a participar de este su programa. Usted puede llamarnos para que reciba completamente gratis la lectura de las cartas del tarot. Le explico a todas las personas, las cartas del tarot es una de las técnicas que nosotros tenemos para poder ver lo que está pasando en sus vidas. Es una serie de cartas que se compone de las arcanas mayores y las arcanas menores. Son 78 cartas y obviamente esto está estipulado, está establecido. Son unas imágenes ya programadas que a la hora de barajarlas usted va a elegir las suyas. Usted va a decirnos a nosotros qué números quiere y con eso usted va a tener la suerte de lo que está pasando en su vida. Y hecho por verdaderos tarotistas, usted va a poder encontrar la solución a sus problemas. Mis paisanos, este programa está hecho para todas las personas que sientan que no tiene sentido, que se sientan bloqueados, que se sientan atados, que sientan que la vida no tiene sentido. Usted prácticamente, con todo el respeto, está como un borreguito todos los días, la rutina, trabajo, casa, y está dejando de lado vivir. Prácticamente a veces llega a su casa y no encuentra felicidad, quisiera volverse a retirar, no tiene paz con la pareja, no puede tener tampoco felicidad en la parte íntima, y esto es algo que nos va a hacer destruir nuestra vida. Mis paisanos, nosotros estamos para retirar lo que ocasiona muchas veces esto, que son los trabajos de maldad, los trabajos de brujería. 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Pongámonos abusados a llamar, a participar, para que tengamos una respuesta adecuada con las cartas del tarot. Seguimos en el programa. En ese momento nos informa el máster que tenemos una persona más que quiere participar con nosotros. Buen día, ¿cómo es su nombre?
3: Me llamo Janet Herrera.
2: Perfecto, señora Janet.
3: Mire, yo le llamo por mi hermana.
2: Regáleme el nombre de su hermana.
3: Ella se llama Jessica Herrera.
2: Perfecto, Jessica, perfecto. Y regáleme la fecha de nacimiento de Jessica, por favor.
3: Ella es del 8 de febrero del 92.
2: Señora Janet, ¿por qué nos llama usted el día de hoy? ¿En qué le podemos ayudar?
3: Mire, yo le llamo porque pues mi hermana ahorita está embarazada, pero la verdad es que el papá de su bebé es un señor, pues que le gusta mucho tener pues de varias mujeres. Ese es un señor muy ojo alegre y...
2: Perfecto, hija. Mira, entonces en este momento vamos a hacer la lectura de las cartas del tarot para ella. Recuerde que solamente le voy a hacer la lectura, le voy a dar la respuesta y usted ahorita en un ratito le vamos a mandar un mensaje para atrás o usted nos llama de nuevo para darle la información de que nos pueda visitar en la consulta. En este momento tenemos las cartas para su hermana Jessica. Tenemos lo que es el 3 de copas, tenemos el 7 de bastos y el 8 de copas. Son las cartas que marcan en este momento. Quiero que sepa, hija, que esta primera carta en especial, lo que nos está marcando es problemas de traición. Lastimosamente, en esta relación, de pronto ella ya sabía que se estaba enfrentando con esta persona y por eso aquí tenemos lo que es esta carta del 3 de copas, donde hay una tercera persona en medio de esta relación. Además, formando lo que son obstáculos para la vida de ella. Por esta razón es que ella ahorita se siente desesperada sin saber qué hacer.
3: Y mi hermana se la ha pasado todo ese embarazo muy mal, ha estado deprimida, no sube de peso como debe de ser conforme al embarazo. y pues yo quería ver si ustedes me podían ayudar pues a hacer algo con mi hermana, porque yo siento que esto le va a afectar al bebé también.
2: Pero lo que tiene que hacer es echarle ganas, porque ya está en un proceso que no se puede ir para atrás. Y la última carta tiene un camino, de pronto con algunas bendiciones que no se le van a quitar porque ya están marcados para ella. Eso es lo que se llama la suerte, que es suya, nadie se la va a quitar. Esa solamente se bloquea cuando hay personas negativas, como en este caso, pero ya esa suerte es suya. Solamente lo que tenemos que hacer es liberarle esto negativo, retirar eso, esa negativo, esa maldad, para poder que ella vaya para adelante. 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Es una mañana especial para todas las personas que se levantan en ese momento, que van hacia su trabajo. Para toda la comunidad estamos transmitiendo. En este momento seguimos adelante con nuestro programa. Tenemos en este momento la primera comunicación del día. Buenos días, mucho gusto. ¿Cuál es su nombre?
4: Hola, mi nombre es Liliana Almanza.
2: Ok, señora Liliana, regáleme su fecha de nacimiento.
4: Yo soy del 14 de diciembre de 1982.
2: Ok, hija, ¿por qué se comunica el día de hoy?
4: Quisiera saber qué me está sucediendo.
2: Claro que sí, señora Liliana. En este momento vamos a hacer lo que es para usted un estudio con las cartas del tarot. Tenemos en este momento, hija, lo que son tres cartas que marcan para usted. Tenemos el 6 de oros, tenemos la carta de la luna y tenemos la carta del ermitaño. Señora Liliana, en este momento quiero que sepa que estas cartas empiezan a mostrar a nosotros lo que es el 6 de oros, que es una carta en realidad bonita, una carta que muestra abundancia en el dinero, obviamente en el amor, en la familia. Es una carta de pronto del pasado, lastimosamente me toca decirle, porque la carta de la luna, que ya viene siendo como el presente, lastimosamente marca en este momento que a su relación, a su familia, lastimosamente entró una persona que está marcada como esta carta, como el alacrán, como la luna. ¿Para qué? Para dañar, para destruir. Y de aquí en adelante es cuando viene usted teniendo lo que son los problemas. Ahora, hija, la carta del ermitaño lastimosamente es una carta, digamos, del futuro. Es un futuro pero muy cercano, porque es quererla ver a usted así, sola, apartada y con los deseos prácticamente de renunciar a su familia y ya tomar otro camino.
4: Pues, ¿qué le platico? Mire, yo me considero que antes era una mujer muy alegre, siempre estaba pues positiva y viendo todo lo bueno. Siento que me estoy apagando, siento que todo me va mal, siento que en el trabajo, en la familia, en el amor me está yendo bastante mal.
2: Mire, mi señora Liliana, en este momento yo le voy a terminar a usted de dar la explicación y usted al ratito se va a comunicar de nuevo para darle la dirección y que usted pueda visitarme, porque es muy importante que usted venga para yo poderle ayudar. Esta carta, hijita, lo que nos muestra a nosotros es que el ermitaño es la carta como usted la quieren dejar. Y por esta razón, hija, es que usted viene sintiéndose apagada, como si fuera ya prácticamente una mujer diferente. Pero esto, hija, es un trabajo de maldad, un trabajo que le han hecho a usted para destruirla. Y esto, obviamente, pues no se vale. Y por esa razón es que nosotros estamos en este momento trabajando. Por esa razón estamos nosotros atendiendo a las personas, porque nosotros podemos combatir este tipo de daños, sacándolos, destruyéndolos, porque es lo que nosotros podemos realizar. 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Siguen sonando nuestros teléfonos y usted puede ser una persona más agradecida como escuchará a continuación.
5: Maestro Leo, ¿qué tal? Mi nombre es Rosario Pérez y llamo para dar mi testimonio. Llegué a consulta desesperada por los problemas con mis hijos. 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Estoy feliz y agradecida por esta bendición. 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
2: Señora Rosario, le agradezco por su participación. La verdad que es un caso que tengo muy presente, ya que sus hijos pues estaba prácticamente teniendo muchos inconvenientes, se le habían prácticamente volteado de su manera de pensar, de su manera de ser, cuando los hijos estamos llamados a ayudar a nuestros padres hasta el final de los días. Madrecita, pudimos encontrar, como usted lo vivió, la limpieza de su hogar con ese daño que estaba enterrado, desafortunadamente, por esa persona que prácticamente pues no le podemos llamar ni siquiera humana, por lo que quería era destruirla completamente. 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
2: Estamos transmitiendo en este día especial para empezar positivo con los sanadores de Catemaco, Veracruz. Seguimos adelante con nuestro programa y seguimos en ese momento abriendo la participación para todas las personas que quieran seguirse comunicando. Tenemos en este momento, nos informan aquí, una llamada más en línea. Buenos días, ¿cuál es su nombre?
7: Hola, soy Juan Zavala.
2: Perfecto, señor Juan, regáleme su fecha de nacimiento.
7: Soy del 13 de junio del 1987.
2: Junio 13 del 87, perfecto, hijo. Hijo, ¿por qué se contacta con nosotros el día de hoy?
7: Mire, es que le voy a platicar. Yo trabajo en un hotel haciendo la limpieza. Entonces, una ocasión que no tiene mucho, la semana pasada, entré a hacer la limpieza a un cuarto, a una habitación, y encontré muchas cochinadas como velas.
2: Claro que sí, señor Juan. Vamos a hacer lo que es un estudio de las cartas del tarot completamente gratis para usted en este momento. Quiero que sepa, hijo, que las cartas que marcan para usted en este momento, la primera es el 7 de espadas, segundo es el 4 de copas y tercero es el 9 de bastos. Ok, hijo, mira, en este momento, hijo, lo que está marcando para usted es una carta, principalmente el 7 de espadas, es una carta negativa, lastimosamente, donde quieren bloquearlo, donde lo están prácticamente atacando. Y haga de cuenta, hijo, que esta carta indica problemas de brujería que están prácticamente realizando en contra suyo. Quiero que sepa, hijo, que en muchas ocasiones de nuestra vida nosotros nos encontramos con personas negativas. Podemos también nosotros ser víctimas de algún trabajo, lastimosamente, sin saberlo, sin sospecharlo, lastimosamente a veces con solo el hecho de ser una persona trabajadora, una persona buena, honesta, es un motivo para otros de envidia y de querer dañar. Entonces, hijo, en este momento las cartas que marcan para usted, hijo, son unas cartas en las que usted lo quieren bloquear, le quieren bloquear su camino con obstáculos, con daños, como en este caso está pasando con usted. Y lo que nosotros tenemos que hacer, hijo, es un trabajo de limpieza para usted, un trabajo de curación.
7: Y pues se me hizo muy fácil agarrarlas, recogerlas y tirarlas a la basura. Y entonces desde ahí me he sentido mal.
2: Yo quiero, hijo, que usted nos visite para poderle hacer lo que es una sanación y darle lo que es una protección. Ya que usted está expuesto todos los días de su vida, queremos protegerlo con un talismán muy fuerte, muy potente, para que usted pueda seguir adelante en su camino. A todas las personas que nos escuchan, quiero recordarles que nosotros podemos prevenir. ¿Cómo prevenimos? Limpiándonos, ayudándonos, quitándonos los males y sobre todo protegiéndonos con los talismanes, porque para eso están inventados. 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
2: Seguimos transmitiendo en este día especial. Estamos transmitiendo en vivo y en directo para todas las personas que nos quieran seguir escuchando. Tenemos en este momento más participaciones, más personas que quieren una consulta completamente gratis. Abrimos los micrófonos en este momento. Tenemos una llamada. Muy buen día, mucho gusto. ¿Cuál es su nombre?
8: Hola, soy Sandra Magaña.
2: Perfecto, señora Sandra. Regáleme, hija, lo que es su fecha de nacimiento.
8: El 11 de septiembre de 1989.
2: ¿Cuál es el motivo de su llamada el día de hoy?
8: Hablo para expresar mi preocupación, ya que mis padres aún no fallecen, pero tengo un hermano que quiere dañarlos para quedarse con todo.
2: Gracias, señora Sandra. Mire, en este momento vamos a revisar, hija, lo que son las cartas del tarot. Quiero que sepa, hija, que esta primera carta se llama la carta del 9 de oros. Segundo tenemos el 7 de espadas y tercero tenemos la carta de la templanza. Así es, señora Sandra, teniendo en cuenta lo que son estas cartas y el motivo de su llamada, quiero decirle, hija, que lastimosamente no es el primer caso donde la envidia o lastimosamente la ambición causa problemas de una magnitud muy grande. En este caso es muy triste, hija, ver que unas personas quieren pelear por dinero y aparte de esto, estén utilizando trabajos negativos para poder separar, para poder destruir y para poder dañar personas hasta que son de la propia familia.
8: Está pues aconsejado por su mujer, ya que ella es muy posesiva y domina mucho a mi hermano.
2: Mire, hija, el 9 de oros obviamente es una carta que habla de abundancia económica, de trabajo, de esfuerzo y que se ve reflejado en ese tipo, digamos, de riquezas. Pero el 7 de espadas, lastimosamente, nos habla a nosotros de que es una carta que menciona un obstáculo, un daño para atravesar, para destruir, y en este caso vemos que puede ser para ustedes como familia.
8: Desde que está con ella, pues juntos se han alejado de todo y han hecho muchas maldades contra de mis padres.
2: No solamente para sus padres, sino también para usted, en este caso, o para sus demás hermanos. Y por último, la carta de la templanza me da mucha alegría decirle que es una carta que muestra su carácter, empezando por buscar ayuda y por someterse a un trabajo de curación.
8: Entonces quería ver si le podían brindar ayuda con algún talismán o algo para protección de mis padres y que pues no les esté afectando esta situación.
2: En ese momento, hija, le vamos a ayudar hacer un trabajo de liberación y sobre todo un trabajo de limpieza y de protección para que usted pueda en ese momento poder enfrentarse a los problemas que están pasando. 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Continuamos en este momento y seguimos nosotros adelante con nuestro programa. 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Siguen sonando nuestros teléfonos. A continuación escucharemos a una persona más agradecida.
9: Hola, ¿qué tal? 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Estoy muy agradecida por este cambio tan grande. 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
2: Señora Lady, le agradezco por su participación. Es un caso donde ocurre lastimosamente muy a seguido cuando una persona se mete en una relación y prácticamente usa brujerías para llevarse a la persona pensando que le dará una vida feliz dañando otro matrimonio. La señora Lady, como ustedes acaban de escuchar, tuvo unos bloqueos, tuvo prácticamente que empezar de cero y afortunadamente con la curación que le realizamos, esta persona pudo quitarse las vendas de los ojos y hoy en día es una persona, es un ejemplo. ¿Por qué? Porque luchó, porque intentó y porque tuvo fe. 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Vamos llegando a la parte final de nuestro programa. Yo le quiero explicar a todas las personas que nos están escuchando en esta mañana que somos un grupo de ayuda espiritual, un grupo que combate lo que son los trabajos de brujería, los trabajos de hechicería. Cuando ha sido usted víctima de un trabajo de amarres negros de amor, cuando es algo a la fuerza que están ocasionando para usted, para su pareja, para su primo, para su hijo, usted puede venir con nosotros para que usted mismo vea con sus ojos la solución de los problemas. Vamos a hacer una curación. La curación es sacar, es expulsar los daños, las maldades, tanto del cuerpo como de la mente como del alma, también de donde los hayan puesto, ya sea en un panteón, sea en su casa enterrado. Prácticamente el mal lo tenemos que encontrar porque es algo físico y lo vamos a expulsar. Eso es lo que usted va a encontrar aquí con los sanadores de Catemaco, una curación verdadera, sacando, expulsando el mal, no limpias. Porque esas limpias son por fuera. Las limpias las hacemos, claro que sí. Preparamos los riegos, los inciensos, hacemos los rezos para una casa, para un coche, pero esto es por fuera. La curación es de adentro, que es la verdadera curación. Una vez terminamos, le vamos a dar lo que es un talismán, una protección, y lo más importante, le vamos a mostrar o a decir de quién se debe cuidar, de quién se debe alejar. Lastimosamente, el mal existe y mucho lo hemos comprobado. 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Mis paisanos, por hoy no es más, se nos termina el tiempo. Agradecemos a todas las personas que nos visitaron el día de hoy. Escúchenos en una nueva emisión de este su programa de los sanadores de Catemaco, Veracruz. Por hoy no es más, que tengan buen día y que Dios los acompañe siempre. 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
5: Querida audiencia, sean ustedes bienvenidos a este espacio de Botánica Alma Santa. Es sábado 22 de agosto del 2026 y estamos aquí con todo gusto para empezar a combatir esas enfermedades, esas dolencias que usted puede tener en su cuerpo, que no le dan paz, que no le dan tranquilidad. Muchísimas personas han ido a tomar medicina, han ido a hacerse tratamientos costosos, dolorosos, incapacitantes y nunca se recuperan. Es porque tal vez las enfermedades que usted padece son enfermedades postizas o desconocidas. 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Nuevamente con ustedes la maestra, la parapsicóloga, la hermana Alma, quien está aquí, su servidora. Y junto con el maestro Juan Diego, les damos la más cordial de las bienvenidas a Botánica Alma Santa. 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Y miren, queridos hermanos, queridos amigos, tenemos que comprender, los peligros están a la vuelta de la esquina, a su lado, tal vez en su familia, en su casa, en su cama, y usted no necesita ser el más rico o el más próspero precisamente para ser envidiado. Recuerden que muchas veces a usted le pueden envidiar la linda familia que tiene, el buen trabajo que realiza, lo mucho que gana, o sencillamente su salud, su bienestar. Recuerden, queridos amigos, que muchas veces la mala suerte se pega y lo lleva a la ruina, a la enfermedad, pero muchas veces a usted le envían precisamente esa mala suerte y no descansa. ¿Por qué? Porque los males se le duplican a los que están mal. Por ejemplo, ¿cuántas personas no tienen por costumbre los fines de semana tomarse unos tragos, unas cervezas, el fin de semana, una celebración que termina en pelea, en problemas? Mire, una bala perdida, mis queridos amigos, y ahí se pierde la salud, la libertad y hasta la vida. ¿Cuántos saldrán hoy de sus hogares y no van a regresar o van a volver a su casa con un problema, con un lío, con un accidente? Por esa razón es que usted tiene que recibir una luz de protección en lo energético, un canalizador de energías. Tiene que saber quién le quiere, quién le odia, quién es su amigo, quién es su enemigo. 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Miren, amigos, hay algo que no podemos desconocer. La maldad existe, los ataques psíquicos, los daños espirituales son una realidad, la brujería, el hechizo, la macumba, la santería, desde hace muchísimos años. El hecho de que en este momento se haya vuelto como más fuerte es porque desafortunadamente hay una dominación energética del mal, por eso tenemos que ser cuidadosos, recibir protección, recibir las ayudas. 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Quiero saludar a doña Evelyn Cárdenas. Nos ha enviado su mensaje con nombre y fecha de nacimiento. Mire, mi querida Evelyn, yo sé que su esposo ha cambiado, que se ha vuelto frío con usted, que sencillamente le mira con desprecio y que no han vuelto a tener intimidad. Ya llevan 2 años en esa circunstancia. Usted en este momento está sospechando infidelidad, traición, amante o rival. Yo le digo, mi querida amiga, ese sexto sentido que usted tiene, tiene toda la razón, porque desafortunadamente a su marido, una compañera de trabajo, le ha hecho una liga sexual. Quiere quedarse con él, el amor ha sido más fuerte, pero sencillamente últimamente lo está consiguiendo. Usted debe venir para recuperarlo, para romper esa liga, ese amarre de brujería que le hicieron a su esposo. Le voy a explicar cómo se lo hicieron. Le voy a mostrar el rostro de esa persona que le está haciendo mal, pero para eso hay que venir, porque vamos a alejar a esa persona en santa paz. Créame que sí. 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Vamos a empezar con la participación de nuestros queridos radioescuchas. ¿Tenemos alguien en línea? Sí, bueno.
1: Yo soy Erika Ramírez.
5: Hola, Erika, bienvenida. ¿En qué te puedo servir?
1: Mire, yo quiero consultar. Necesito que ustedes me ayuden. Quiero consultar. Tengo problemas con mi expareja. Tuve problemas y quiero saber qué está pasando.
5: Con mucho gusto. ¿Cuál es tu fecha de nacimiento?
1: 19 de enero del 91.
5: Muy bien. Vamos de inmediato con las cartas a ver qué nos revela hoy precisamente. Bueno, mira, definitivamente un hombre muy resentido, un hombre efectivamente lleno de odio y de envidia porque tú ya tienes una nueva pareja, y veo también un daño hecho por brujería a través de algo que te dejaron como en el portal de tu casa o tu departamento, algo que tú no has visto, y esto te trae muy mal. No solamente enfermedad, tú no has podido volver a estar sexualmente con tu pareja. ¿Es así o no es así?
1: Sí, es correcto. No puedo tener una pareja estable como antes.
5: Como antes. Y adicionalmente te han empezado a aparecer como moho y como insectos y plagas en donde vives, ¿verdad?
1: Sí, me he llenado de muchos insectos y la verdad es que trato de comprando cosas en la tienda o así para extinguirlas, pero no. O sea, no, todo esto es muy como raro.
5: Sí, así es. Mira, aquí yo veo una persona de nombre Iván. ¿Él es tu expareja?
1: Así es.
5: Mira, sí. Yo te estoy revelando el nombre, te estoy diciendo lo que está pasando con él, su resentimiento, su odio. Tenemos que alejarlo en santa paz. ¿Cuándo puedes venir a una consulta?
1: La verdad es que lo más pronto posible, cuando ustedes me den una cita. Yo estoy pues desesperada y quiero que me ayuden.
5: Con muchísimo gusto, por favor, no cuelgues. Y además, te he dicho algo que no sea cierto, o todo lo que te he dicho es verdad.
1: Todo es verdad, todo es verdad. Y pues voy a ir a visitarlos. Yo los escuché en la radio y quiero ir con ustedes.
5: Muy bien, no cuelgues, por favor. Ya aquí por línea interna te damos tu cita, tu appointment. Por favor, no cuelgues. Igualmente, usted, si quiere comunicarse conmigo, envíeme su mensaje con nombre, con fecha de nacimiento. 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Es una sorpresa para todos ustedes. 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Quiero saludar a la señora María Bartuala, quien nos ha dicho que se siente muy enferma, que le está yendo muy mal, que ya no sabe qué hacer, que ni siquiera tiene fuerzas en su cuerpo. Mire, mi querida María, usted no nos cuenta algo en su mensaje, y es que usted trabaja en el aseo de varias casas y en una de ellas usted encontró un paquete de maldad. De pronto ni siquiera sabía que eso era un paquete de maldad en una de las casas del jardín que usted limpia, y usted botó eso a la basura sin ni siquiera pensarlo. Ese contacto, mi querida amiga, le tiene realmente mal, le tiene enferma. Es una enfermedad postiza o desconocida. Hay que venir urgentemente, urgentemente. Mire, por favor, ya que me envió su mensaje, pues yo le voy a dar su respuesta, pero hay que llamar, hay que separar esa consulta. 713-440-9390. Amigos, tenemos que comprender, los peligros están a la vuelta de la esquina, a su lado, tal vez en su familia, en su casa, en su cama, y usted no necesita ser el más rico o el más próspero. Recuerden que muchas veces la mala suerte se pega y lo lleva a la ruina, a la enfermedad. Mire, y no descansa porque los males se le duplican a los que están mal. 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Tenemos a alguien más con nosotros, y bueno.
1: Con María Jiménez.
5: Hola María, bienvenida, ¿en qué te puedo servir? ¿Cuál es el motivo de tu llamada?
1: Ah, es que quería dar mi testimonio.
5: Ya nos visitaste, qué bueno, ¿qué te pasaba?
1: Ah, lo que pasa es de que yo tenía a mi pareja.
5: ¿Sí?
1: Y yo lo noté medio raro, se empezaba a comportar mal conmigo y empecé pues ya a tener desconfianza.
5: Oh.
1: Entonces me mandó a traer unas cosas.
5: Sí.
1: Y después me decía que me esperara y yo me regresé. Y estaba con otro en la casa.
5: Oh, Dios mío, no puede ser. Lo encontraste con las manos en alguien, con las manos en la masa. Sí. ¿Y qué hiciste?
1: Con dos. No, pues ya, pues sí me dio mucho coraje y todo. Y pues sí, me separé, pero pues acudí con ustedes, porque la verdad yo sí lo quiero y pues se me hizo raro todo esto.
5: ¿Lo extrañabas?
1: Sí, sobre todo que ya tanto tiempo juntos y todo.
5: ¿Qué se ve en la consulta, mi amor? Yo te entiendo, lo que pasa es que el tiempo en radio es muy cortito. ¿Qué se reveló en la consulta? ¿Le habían hecho una liga, un amarre? ¿Había una tercera persona haciéndole daño o qué pasó?
1: Que mi comadre, para separarnos, le hizo unos trabajos y por eso la acudió a estas dos chicas, que ella misma le llevó.
5: Dios.
1: Pero ya le liberaron ustedes.
5: Dios, ¿te pudimos ayudar?
1: Por eso, sí.
5: ¿Él ya volvió contigo?
1: Sí.
5: Gloria a Dios. ¿Qué le dices a nuestros oyentes?
1: Sí, ya todo está bien y pues ya no hubo más problemas y pues ya mi comadre ya no le volvió a hablar, le cerramos la puerta de la casa.
5: Claro. ¿Qué le dices a nuestros radioescuchas?
1: Que se den la oportunidad y que no hay que actuar impulsivamente, que siempre tenemos un apoyo con ustedes para poder arreglar las cosas. El primer impulso es terminar con todo, pero no tenemos por qué, si tenemos su apoyo, para poder conservar nuestro matrimonio y nuestra tranquilidad.
5: Qué hermosas palabras. Muchísimas gracias. Dios te bendiga. Te pongo aquí en acción de gracias. Buen día para ti. 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Usted puede librarse de todo lo malo, de todo lo negativo que haya en su vida. Amigo, por ejemplo, usted depende de una botella, usted depende de esa adicción a las drogas, a la prostitución, al juego. Mira, es el momento de dejarlo por la luz de los ángeles. Es el momento de encontrar la sanación, la curación definitiva a ese problema, a ese yugo que lo ata a la miseria. Mire, hoy vamos a amarrarnos para la superación de problemas. Si otros pudieron, ¿usted por qué no? En el mundo entero hay historias de personas que habían caído muy bajo, casi al fondo. Otros ya habían tocado fondo y, sin embargo, hubo una mano tendida para sanarlos, una luz al final del camino. 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Tenemos más personas en línea, sí, bueno.
6: Me llamo Rocío Santa María.
5: Rocío, bienvenida, gracias. ¿En qué te puedo servir?
6: Quiero hacer una consulta al tarot.
5: Muy bien, con todo gusto, claro que sí. ¿Cuál es tu fecha de nacimiento?
6: 17 de marzo de 1984.
5: Ok, ¿tú quieres que yo te revele lo que tienen las cartas o tienes alguna pregunta en especial?
6: Tengo una pregunta. Es que, mire, lo que pasa es que yo estoy trabajando, pero mi dinero no me rinde. De repente como que siento que hasta se me desaparece.
5: Dios mío, estás perdiendo la economía, la buena energía de tu dinero. Bueno, hoy las cartas me dicen que tú tienes sobre tus hombros responsabilidades que incluso no son tuyas. Tú eres una mujer muy generosa, pero también te falta el apoyo. Es decir, te ha tocado muy duro. Yo veo que mejor dicho, como puedes estiras el dinero, porque tienes un espíritu de pobreza que ni siquiera es tuyo, sino de personas que están a tu alrededor, que no valoran ese dinero, personas que incluso a veces son un poquito recostaditas en ti. ¿Es así o no es así?
6: Sí, la verdad es que sí, tengo un cuñado ahí que vive conmigo y como que es el que me hace, yo digo, me está haciendo sentir así, de esa forma.
5: Pues lo que pasa es que, de todas maneras, no, pues no hay dinero que valga cuando alguien no trabaja, cuando alguien no produce, cuando alguien no apoya. Mira, de todas maneras, esto no es de ahora, viene desde hace ya bastante tiempo. Y entonces, esa buena suerte que tú tenías incluso para juegos de azar ha desaparecido. Aquí yo veo que tú eras una persona con estrella en casinos, lotos, bingos, te fue muy bien en el pasado. Incluso con uno de esos dineros tú pudiste invertir en tu vivienda. Pero ahora todo está bloqueado para ti, ¿verdad?
6: Así es, la verdad es que no le veo, o sea, no veo llegar mi dinero, no veo, pues sí, que produzca, pues.
5: Bueno, ese cuñado es de nombre Oscar.
6: Así es.
5: Bueno, fíjate que sí, que definitivamente te ha traído la sal, la mala suerte. Yo te voy a ayudar. ¿Cuándo puedes venir a una consulta?
6: En cuanto usted me diga, lo más pronto posible.
5: Muy bien. Por favor, no cuelgues. Aquí te vamos a dar tu cita, tu appointment por línea interna. Dios te bendiga. Y a propósito, las personas que vienen a mi consulta o que llaman tienen derecho a la lectura del tarot completamente gratis. Muchas gracias a ti.
6: Gracias, igualmente. Dios los bendiga.
5: Amén. 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Un saludo muy especial a Nazaret Arias, una persona que nos dice que en este momento tiene un problema terrible con sus vecinos. Todos comparten como que un espacio, una casa, pero las cosas no se están dando bien, se les han desaparecido cosas de donde están viviendo, están desesperados. Miren, a través de una consulta de radiestesia, mi querida Nazaret, vamos a ayudarte para que aparezcan esos elementos que para ti son tan valiosos, o por lo menos para que sepas qué sucedió con ellos, quién los tiene. Hay que venir porque a través de la radiestesia podemos encontrar el paradero, no solamente de los objetos, de las cosas, también de nuestros seres queridos, de las personas que se han marchado sin ninguna explicación. Si usted quiere saber cómo está pensando esa persona, cómo quedaron, mire, agarre su aparato telefónico, venga a la consulta. Recuerde que hay muchas personas que se van de de nuestro lado porque están siendo víctimas de brujerías, de hechizos, de maleficios. 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Sí, bueno.
7: Hola, hola, Raquel González.
5: Hola, Raquel, bienvenida. ¿Cuál es el motivo de tu comunicación?
7: Mire, yo los estoy buscando porque hace tiempo vine a vivir con una amiga aquí a la ciudad.
5: Sí.
7: Ella me ofreció su casa, yo empecé a trabajar. La verdad es que todo marchaba muy bien al principio, conseguí un buen empleo.
5: Sí.
7: Empecé a generar, a tener para todos mis gastos. Pero hubo una pequeña diferencia
5: con tu amiga.
7: ¿Perdón?
5: ¿Y tuviste una diferencia con tu amiga, sí?
7: Sí, así es. Fue algo, para mí, bueno, fue algo insignificante, ¿verdad?

0: con ella, entonces él me empezó a buscar a mí y ya ahí hubo problemas, ¿no? Entonces
1: Claro.
0: yo me alejé de ella un poco y en base a esto empecé a tener un problema de salud.
1: Te enfermaste terriblemente. Mira, el tiempo en radio es muy corto. Yo, pues obviamente este es tu caso y es lo que está sucediendo. Cuéntame rápidamente, por favor, o sea, ¿cómo terminaste visitándonos? O sea, me imagino que por lo que me estás diciendo hay enfermedad, desgracia en tu vida y pues buscaste ayuda en otros lugares o solamente en Botánica Alma Santa.
0: No, no, no, claro, primero fui al doctor porque yo decía pues que de salud, la verdad es que me daban unos dolores demasiado fuertes de estómago que
1: Sí.
0: no me podía parar en día. Vómitos constantes y yo empecé a buscarlos por medio de la radio.
1: Ah,
0: Yo
1: bueno.
0: escuché de usted, yo los escuché en la radio a
1: Sí.
0: Botánica Alma Santa y la verdad es que yo dudaba, pero ya había buscado ayuda en muchos lados, me hacían estudios los médicos y yo estaba pues se supone bien, ¿no? Hasta que los busque ustedes porque ya estaba yo desesperada.
1: Comprendo, mi querida amiga. ¿Y qué es lo que se revela en la consulta? ¿Por qué estabas tan enferma? O sea, ¿claramente esta persona te hizo alguna brujería?
0: Sí, ustedes me dijeron que ella me había dado a tomar algo en un café que me invitó.
1: ¿Sí?
0: Ella me dio a tomar algo que ella misma, bueno, que ella preparó, alguien le ayudó a preparar algo y me lo dio a tomar. Ajá, entonces yo estaba muy mal.
1: Terrible. Sí, claro, no es para menos. Hoy en día, ¿qué le dices a las personas? ¿Nos recomiendas? ¿Cómo te sientes?
0: Yo me siento ya demasiado bien, la verdad es que me alejé de ella y de verdad que ustedes me ayudaron demasiado, demasiado. Yo le digo a la gente que tenga algún problema, que duden en ir a Botánica Alma Santa, que es, la verdad es, para mí fue lo mejor. Me
1: Muchísimas
0: ayudaron y
1: gracias.
0: la verdad es que yo estoy bien.
1: Muchas gracias, Dios te bendiga.
0: Gracias, igualmente.
1: 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Es el momento de comenzar una nueva etapa en su vida. Es el momento de decirle adiós a tantos líos, a tantos problemas, a inconvenientes económicos, sentimentales y de progreso. Miren, esta semana he tratado personalmente varios casos de personas que son de malas en el amor, que en lo sentimental están bloqueados, que consiguen pareja y no les dura, solo vienen, se aprovechan de la soledad y se van, vienen, les desocupan sus bolsillos y los dejan en la ruina, o que intentan una relación estable y bueno, luego de muchas parejas se resignan a vivir sin amor, en soledad. Yo le pregunto, mi querido hermano, ¿usted también se va a resignar? No, amigo, usted tiene todo para ser feliz, un corazón inmenso lleno de amor para brindar. Solo necesita desbloquearse para que la persona indicada se fije en usted, una persona que lo respete, que lo quiera, que lo valore por lo que es usted, por sus sentimientos, no por las curvas de su cuerpo o su billetera. Usted va a venir, se va a volver un ganador, una persona exitosa, no solamente con dinero que se da una buena vida, sino que puede compartir el amor, que puede compartir con los demás. 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
3: Es un placer volver a escuchar. Me gusta mucho, mucho, mucho, mucho. Ánimo, muchachos. Ánimo.

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1: ¿Qué tal, amigos? Les saluda José Luis Sáenz y hoy tengo invitado especial el Dr. Martínez, quien es especialista en células madres, y hoy vamos a platicar con él porque para muchos esto es conocido y para otros esto es nuevo. Dr. Martínez, ¿cómo está el día de hoy?
2: José Luis, muy bien, felizmente, gracias a Dios. Aquí conectándome, conversando con usted y pues gustoso de estar aquí con usted.
1: Igualmente, qué gusto saludarle. Vive Natura es la compañía que está implementando estas células madres. Y la primera pregunta que tendría para usted, doctor, es ¿qué son las células madres? ¿Para qué son? ¿Para qué funcionan?
2: Bien, qué buena es tu pregunta, José Luis, porque hoy hablaremos de las células madres, de lo importante que son y qué enfermedades hoy en día pues se puede tratar. Te cuento que las células madre hoy en día trata muchos patógenos, muchas enfermedades. Y una de ellas, las más comunes, pues las que nuestra audiencia, nuestro público, nuestros hermanos hispanos padecen, que es diabetes, artritis, osteoporosis, problemas digestivos, problemas de estrés, problemas de la próstata y entre otros. Las células madre, por las propiedades que tiene, José Luis, de regenerar cualquier tipo de tejido dañado, pues ayuda con muchas enfermedades.
1: Esto suena muy bien y cada vez más personas están usando esto y descubriendo esto de las células madres. Pero ¿para quiénes pueden tomar esto, doctor?
2: Bien, esto lo pueden tomar no solamente personas que padecen ciertas enfermedades, sino también personas que quieren prevenir. Por ejemplo, si usted oyente que me está escuchando en este momento presenta principios de diabetes, presenta dolores a los huesos, chamorros, las manos, los pies, de repente problemas en la barriguita, sufre de mucho estrés, no puede dormir, pues estas personas pueden tomar las células madre Megacel. ¿Por qué? Porque las células madre Megacel tienden a regenerar todas nuestras células dañadas de nuestro cuerpo, nuestras células deterioradas. ¿Y qué hace? Reemplaza las células dañadas por células completamente nuevas y sanas. Y esto nos regenera y pues nos ayuda. Y ayuda también a poder quitar esos síntomas que día a día nos están pues agobiando, ¿verdad?
1: Sí, sí, interesante esto, doctor. Y vaya que esto es una cosa muy buena para la salud. ¿Por qué mucha gente todavía no lo usa? ¿Por qué todavía gente no lo descubre, doctor? ¿Por qué cree usted?
2: Qué importante lo que mencionas, José Luis. ¿Qué sucede? Muchas personas hoy en día desconocen, ¿verdad? Muchos de nosotros somos también un poquito incrédulos. No creemos. Nos cerramos en que la enfermedad no tiene cura. Nos cerramos en que quizás tenemos que convivir con estos dolores, con estos problemas. La tecnología está avanzando, pero no todos tenemos el alcance a la tecnología, al smartphone, a las noticias, de saber que hoy en día existen productos naturales, productos como este, que son las células madre en cápsulas que pues ayudan. Y lo más importante, José Luis, que es algo 100% natural.
1: Esto es de mucha ventaja que sea 100% natural, doctor. Y le voy a estar preguntando varias veces en el programa, ¿cómo podemos acceder a esto? Ya hay muchas personas listas para llamar, para acceder. ¿Cómo se consiguen estas células madres, estas cápsulas, doctor?
2: Bien, qué bien que lo mencionas. 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
1: 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Puede llamar ahora mismo y preguntar por las especiales. ¿Hay alguna edad límite para tomar esto, doctor?
2: En realidad no. Claramente es conveniente que lo tomen personas mayores de 18 años, ¿verdad? Porque son estas personas en adelante las que empiezan, no 18 años, pero digamos en promedio las personas que empiezan a padecer de ciertos dolores y situaciones, es a partir de un promedio de 30 años, 35, 40 años. Entonces, un límite de edad como tal no tenemos. Tenemos nosotros actualmente, te cuento, José Luis, personas con 60, 70, hasta 80 años tomando Megacel y pues viven muy bien, ¿sabes? Combaten muy bien las enfermedades, los síntomas y todo eso que cuando nos tocaron la puerta o cuando nos llamaron, pues personas muy, muy sentidas, personas con síntomas que quizás ya no soportaban. Entonces, hoy en día, pues se sienten bien. Con el tema de la edad, como te digo, no hay un rango de edad como tal.
1: Bien, estamos viviendo tiempos extraños, doctor, con enfermedades nuevas y diferentes que jamás habíamos escuchado. ¿Estas células madres en cápsula nos ayudan también a enfrentar estas nuevas enfermedades?
2: Por supuesto que sí. Sobre todo, José Luis, el estrés, ¿verdad? Usted sabe, el cambio de gobierno, esto de las deportaciones y todo esto que está pasando, sí, genera incertidumbre hoy en día en nuestro público, en nuestra audiencia. Y esto, por ende, nos genera lo que es el estrés. Y como sabrás, José Luis, el estrés es el principal causante de enfermedades, ¿sabe? Entonces, es recomendable también porque nuestro cuerpo, nuestro organismo requiere de células nuevas, requiere de células fuertes. Entonces, cuando presentamos una situación de estrés, nuestras defensas bajan, ¿verdad? Y es ahí donde se presenta pues las enfermedades. Entonces, muy buen punto que tocas. 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
1: Y es que, doctor, muchas de las visitas a los doctores, al regresar, nuestros amigos, nosotros mismos, al preguntar, ¿qué te dijo? Que es estrés, pero de ahí ya no sabemos qué vamos a hacer, ¿qué hago? Y esta es una muy buena opción, las cápsulas, células madres en cápsulas, puede ser una buena ayuda. 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
2: Bien, qué buena tu pregunta, José Luis, también. Es importante esto porque muchas personas hoy en día tienen la incertidumbre, ¿verdad?, si esto es cierto o no. Y sabemos que en los Estados Unidos tenemos un ente máximo, un regulador, que es la FDA. ¿Qué es la FDA? Pues es el administrador de productos y alimentos de los Estados Unidos. Es quien regula, quien aprueba. Entonces, el laboratorio con el cual nosotros trabajamos tiene la supervisión de la FDA. Entonces, esto le da a los consumidores, a los clientes, a las personas, una alta garantía, José Luis, porque cada producto, cada frasco que reciben las personas cuando llaman a ordenar, reciben el frasco con el logo y sello de la FDA. Entonces, esto pues es un plus muy importante para tus oyentes que nos están escuchando. Esto es algo que pues le da una garantía a un 100% y hace que el producto haga su función. Lo que contiene el producto es lo que es. No es ni más ni menos. Entonces, al ser así, pues esto hace que las personas puedan disfrutar, puedan conocer estos resultados. Bien. Esa es la principal garantía, José Luis.
1: Bueno, y una muy buena garantía, porque sabe que escuchamos de células madres en diferentes lugares y lados, y algunas las podemos ver que son bastante accesibles el costo, pero no tienen ese logo importante de la FDA, que realmente pues garantiza, ¿verdad?, que ha sido probada, y eso debe ser un poco de confianza, mucho de confianza para quien la compra, puede ser un gran descanso. Hablando de costo, ¿cuál estamos hablando? Porque células madres, algunos se preocuparán, ¿cuánto va a costar esto? ¿Es accesible para el pueblo?
2: Claro que sí, José Luis. Muchas personas idealizamos, ¿verdad? Decimos, wow, o sea, qué tan maravilloso es y posiblemente qué tan costoso será. Pero no, no es así, José Luis. Quiero recalcar nuevamente que nosotros estamos viviendo una ciencia, una tecnología muy avanzada y los productos cada vez son mejores. Bueno, te hablo de mi compañía como tal. Y pues el costo, sinceramente, está al alcance del bolsillo de todos tus oyentes, estoy seguro. Lo que voy a hacer, José Luis, lo que prometí, sí, vamos a regalar a las primeras 5 personas que llamen en este momento, les voy a regalar un mes de tratamiento de células madre completamente gratis. 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
1: 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Hemos hablado de las células madres en cápsulas. ¿Cómo es esto? ¿En qué viene? Descríbame un poquito, doctor, porque algunos no se pueden imaginar cómo vienen las células madres.
2: Bien. Una vez que la persona hace una orden o contacta con nosotros, José Luis, nosotros le mandamos lo que es un frasco. Cada frasco contiene 60 cápsulas. Y hemos descubierto en todo este tiempo que la manera correcta de tomar el producto de células madre son 2 cápsulas en ayunas. ¿Ok? Le recomiendo a toda la audiencia que el primer alimento que el cuerpo debe recibir es 2 cápsulas de células madres en ayunas. Entonces, lo que tiene que hacer un cliente, un paciente, José Luis, es tomar en un rango de 4, 3 o 5 meses a lo mucho un tratamiento de células madres para poder tratar los síntomas y las enfermedades que están padeciendo.
1: Bien.
2: Es muy sencillo. Solamente sí, 2 cápsulas de células madres en ayunas.
1: 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Bien, y hablando de las enfermedades, que hoy son muchas, ¿cuáles son las enfermedades que podemos combatir con las células madres en cápsula?
2: Bien, vamos a hablar un poquito sobre la diabetes, ¿verdad? Sí. Que es algo que, pues, como sabrás, un gran porcentaje de nuestra población hispana sufre de esta enfermedad.
1: Sí.
2: Trata muy bien la diabetes, ¿por qué? Porque cuando una persona presenta lo que es diabetes es porque el páncreas no está funcionando bien. Lo que generalmente trabaja un páncreas un 100% genera lo que es la propia insulina. Cuando una persona se le detecta diabetes, el páncreas con el tiempo trabaja un 70, un 60, un 50%. Entonces la glucosa todo el tiempo es inestable. Por consecuencia tenemos lo que son los síntomas, ¿correcto?
1: Sí.
2: Entonces, ¿qué hace las células madres? Cuando una persona empieza a tomar las células madre, esto viaja por todo el sistema circulatorio sanguíneo y empieza a ir hacia el páncreas, a regenerar a este páncreas, hacer que el páncreas empiece a trabajar de lo que estaba trabajando en un 50%, empieza a trabajar a un 60, un 70, un 80, un 90%. Entonces, esto permite que los síntomas que presentan las personas, cansancio, fatiga, alta presión, visión borrosa, glucosa muy inestable, muy alta, todo eso se regularice, José Luis. Mm. Entonces, es así como trabaja las células madre con las personas diabéticas tipo 1, tipo 2, diabéticos que se inyectan insulina, que son dependientes de insulina. Hoy en día, José Luis, gracias a Dios, tenemos testimonios de personas que se inyectaban insulina y tomando células madres dejaron de inyectarse insulina. O sea, puede sonar un milagro, pero no, es la realidad, es lo que personas hoy en día nos llaman a nosotros, a agradecernos, a contarnos su experiencia de cómo les va y cómo les funciona las células madre.
1: Excelente, estoy hablando con el doctor Martínez de Viva Natura y estamos invitándoles a que conozcan este producto, las células madres en cápsulas. 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Hay audiencia que nos escucha realmente en muchísimas ciudades acá en los Estados Unidos, incluyendo en otras latitudes. ¿Qué es la área que cubren?
2: Nosotros actualmente estamos abarcando todos los Estados Unidos. No hay un estado con el cual hoy en día no estemos trabajando. Trabajamos con todos los estados, California, Georgia, Arizona, Texas, muchos estados, sinceramente. Entonces, no tenemos un sector, digamos, un solo sector. Trabajamos prácticamente en todos los Estados Unidos. Tenemos en mente también poder trabajar también con México, te cuento.
1: Excelente.
2: Estamos en proyecto porque lo que queremos no es ayudar no solamente a este país maravilloso, ¿verdad?, sino también poder tocar frontera con México, que sabemos, ¿verdad, José Luis?, lo deliciosa que es la comida mexicana, pero también desconocemos que quizás el exceso de harina, el exceso del chile, nos ocasiona también a un futuro problemas a la barriguita. Entonces, claro, es el proyecto que tenemos, José Luis.
1: Excelente. Ahí hay mucha audiencia que tenemos también allá en Tijuana, Rosarito y todas esas áreas estarán pendientes también. 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Habrá visto usted muchos testimonios, doctor, de personas que, así como mencionó, personas que tenían problemas con diabetes y ahora pueden estar mucho mejor debido a esto. ¿Habrá algunos otros testimonios que nos pueda compartir?
2: Claro que sí, José Luis. Justo eso quería llegar. Te quería hablar también de que las células madres no solamente se concentran en la diabetes, sino que también se concentra en personas que padecen problemas de artritis, osteoporosis, osteoartritis. Las mamitas, por ejemplo, que tienen entre 50, 60, 70 años y que conviven con este dolor y quizás ya es muy insoportable para muchas personas. También las células madres trabajan, porque las células madres no solamente se enfoca en lo que es las células, sino que tiene la propiedad de regenerar cualquier tipo de tejido dañado de nuestro cuerpo.
1: Fíjese, yo estoy pensando, doctor, que yo me rompí el talón de Aquiles, así que ya estoy pensando hacer mi orden porque necesito regenerar ese tendón, claro, y que agarre fuerza y andar corriendo nuevamente. Y mire, voy a hacer mi orden, a ver si logro ser de las primeras 5 para lograr también mi especial. 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Pues ya escuchó al doctor Martínez. Me gustaría hacer una recapitulación, doctor, de lo que hemos hablado. Primero hemos dicho, ¿para qué son las células madre? ¿Me podría hacer un pequeño resumen antes de cerrar?
2: Claro que sí. Las células madre, José Luis, y a toda la audiencia que nos escucha, hermano, hermana, las células madres es un producto que ayuda a regenerar cualquier tipo de tejido dañado dentro de nuestro cuerpo, ya sea nuestros órganos que estén funcionando mal, el páncreas, los riñones, el corazón, un tejido, un músculo, un tendón, regenera. Las células madre cambian las células dañadas de nuestro cuerpo por células completamente sanas, dándole a los clientes, a las personas, a los pacientes, esa tranquilidad, esa salud que muchos buscan y necesitan.
1: Así es. 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Hemos dicho también que no tiene límite de edad, aunque obviamente quienes empezamos a padecer ya es a la edad de los 40, 50, sin duda alguna, los que más, pero no hay límite de edad, lo puede usar cualquier persona, recomendable desde los 18 en adelante, y que tiene garantías, la marca de la FBA, que es importantísimo y no cualquiera la tiene, doctor.
2: Exactamente. Exactamente, José Luis, porque valgan verdades, o sea, hay muchas compañías que abusan, de juegan con la salud de las personas. Entonces, es muy cierto, hay muchas compañías que pueden decir muchas cosas maravillosas, pero a la hora de la hora, a veces no resulta. Entonces, yo soy un hombre de fe, soy un hombre que trabaja para Dios, y siempre he dicho, hay que decir lo que es. Este producto, José Luis, es un producto que ha ayudado a muchísimas, miles y miles de personas. Y cada testimonio, cada persona que nos toca la puerta y nos agradece y nos dice, te voy a recomendar con tal persona porque has cambiado mi vida, has cambiado mi salud. Para nosotros es algo que pues nos da mucho gusto, nos inspira a seguir mejorando. Este producto, como lo dijo usted, José Luis, es garantizado. Es un producto que le va a funcionar. Solamente tiene que tomar 2 cápsulas de células madre en ayunas. Y usted verá, hermano, hermana, que esto le va a cambiar.
1: Sí, señor.
2: ¿Qué te parece si damos otro especial, José Luis?
1: Amo, sí, me gusta. Los especiales siempre son bienvenidos. ¿En qué está pensando, doctor?
2: Bueno, vamos a dar otros últimos 5 tratamientos gratis.
1: Excelente.
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1: Fantástico. Siempre son bienvenidas las especiales. Y esta es muy buena. 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Mire, también hemos hablado que el costo es bastante accesible y más con estas especiales. Vaya, vale la pena. Y también hemos hablado, doctor, resumiendo que las personas pueden tomar esto y les ayudará en las diferentes enfermedades. Y usted ha mencionado muchas de ellas, aunque estoy seguro que en la lista quedaron todavía muchas ahí para comentar. Sin embargo, pues nos ayuda a regenerar y a darle lucha a las diferentes enfermedades, incluso las nuevas que están saliendo, que hoy escuchamos muchas de ellas saliendo nuevas y que cubren todos los Estados Unidos. 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
2: Invito a toda la audiencia, José Luis, a tomar conciencia con nuestro cuerpo, a tomar conciencia con nuestra salud, a tomar conciencia con lo que Dios nos regaló, que es esta maravillosa vida. El cuerpo es un templo sagrado y hay que tratarlo bien, hay que cuidarlo. No hay que excedernos, no hay que esperar que la enfermedad aparezca, no hay que esperar que los síntomas aparezcan. Si usted puede prevenir ahora tomando células madres, hágalo. Si usted presenta por dolores, problemas, lo invito a que tome las células madres y le dé a su cuerpo ese alivio, esa recuperación que usted necesita. Invito también a toda tu audiencia, José Luis, que alimentarnos bien, tomar bastante agua. Quizás no hay tiempo de ejercitarse, quizás no hay tiempo de ir al gimnasio, pero caminar 10, 15 minutos al día es bueno para la mente y para el cuerpo.
1: Eso sí, tenemos que hacer de nuestra parte también, ¿verdad? Así que gracias, doctor Martínez, por los consejos, por la información. Gracias por aterrizar toda esta información que pareciera tan compleja, pero bajarla a un entendimiento donde hoy podemos ya tener confianza en estas cápsulas células madres, porque lo ha explicado muy bien y muy naturalmente. 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Estuve hablando con el doctor Martínez de Viva Natura y aquí estamos entonces, doctor, para comunicarnos más adelante. Le bendecimos y gracias por toda la información. Hasta la próxima.
2: Claro que sí, gracias a ustedes. Me despido. Muchas gracias.
1: Bendiciones.
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5: Hola, yo soy Javier Guzmán.
4: Hola, Javier, Dios y la Virgen me lo bendiga. Proporcióneme, por favor, su fecha de nacimiento, es tan amable, Javier.
5: Claro que sí, yo soy del 22 de agosto de 1987.
4: 22 de agosto de 1987, Javier, usted pertenece al signo de Virgo. La persona nacida bajo este signo son personas prácticas y detallistas, son analíticos, responsables y son personas muy perfeccionistas. Su metal, Javier, es el estaño. El estaño simboliza la flexibilidad y la adaptabilidad. Su color es el color azul claro, que evoca la calma y la sencillez. Y su número de la suerte, según su fecha de nacimiento y la numerología, es el número 5, que simboliza la libertad y la versatilidad. Aquí estoy realizando su carta astral y por medio de su carta astral me logro dar cuenta, mi querido hermano, de que últimamente usted no se ha venido sintiendo bien de salud. Yo veo que este problema que usted viene presentando el día de hoy y el motivo por el cual nos llama es porque usted lamentablemente se ha venido sintiendo mal de salud. Yo veo que usted ha venido sintiendo como molestias en su panza, ¿sí? Aparte de ardor, inflamación. Y yo veo que esto lo tiene a usted muy desesperado. Yo quiero que usted me platique un poco de su caso, Javier, y me diga si lo que yo le estoy diciendo es verdad o no es verdad, por favor.
5: Pues mire, efectivamente yo ahorita estoy muy mal del estómago. Mantengo con diarrea, la verdad. Mire, yo me dedico limpiando casas y haciendo jardinería. ¿Sí? Al principio pensé que por alguna suciedad o algo era la infección, pero no, pues ya fui al doctor. Ya me hice estudios, no me sale nada, tomo el medicamento y yo creo que empeoro en vez de mejorar. Por eso es de que yo la verdad ya estoy desesperado, no sé qué está pasando conmigo, estoy perdiendo demasiado peso.
4: Mire, Javier, yo aquí efectivamente me puedo dar cuenta que usted ha bebido una bebida oscura, ¿sí? Le recibió una bebida a una persona y esa persona en esa bebida le dio a usted un preparativo. Esa persona conjuró y ritualizó esa bebida para causarle daño. Es por eso que usted ha venido sintiendo ese fuerte dolor en su estómago, ha mantenido usted con esa diarrea todo el tiempo. Esto es un trabajo que le han estado realizando para afectar su salud. Yo veo que últimamente, aparte de que usted ha venido sintiendo esa molestia en su panza, yo veo que usted también ha perdido su energía. Usted se siente agotado, se siente cansado, como perdiendo las ganas de ir a trabajar, ¿cierto?
5: Pues yo la verdad, entre más duermo, más quiero seguir durmiendo. Yo me levanto y me echo un baño y en vez de agarrar pilas, agarro más sueño, yo creo. No, yo ya la verdad no. No sé por qué me siento tan débil, tan, no sé. No sé, la verdad. Sin fuerte, nada.
4: Hermano, usted al levantarse se levanta con su boca amarga, reseca, ¿verdad?
5: Sí, es decir, muy amarga.
4: ¿Cuánto tiempo lleva aproximadamente usted con esa molestia?
5: No, pues aproximadamente unos 3 meses.
4: ¿Unos 3 meses?
5: De 2 y medio, de 2 a 3 meses más o menos.
4: ¿Y los medicamentos que le ha estado dando el doctor, usted se los ha tomado a la hora indicada con la receta como se lo han dado?
5: Al pie de la letra, como me lo indican.
4: ¿Y ha visto usted un cambio, así sea un cambio mínimo?
5: No, ninguno.
4: Y no va a haber ese cambio, Javier. No va a haber ese cambio porque realmente ese daño que usted tiene, esa enfermedad, esa molestia que usted siente en su panza y en todo su cuerpo que le está quitando la energía, no es una enfermedad natural. Eso es una enfermedad postiza. Es un daño. A usted me le dieron una bebida conjurada y ritualizada y aquí claramente lo puedo ver que es un compañero de trabajo suyo. Una persona que se quiere quedar con lo que usted ha construido durante mucho tiempo. Entonces tenga mucho cuidado con las personas que lo rodean, Javier. Hay una persona en su círculo social que se llama Carlos. ¿Sí? ¿Sí sabe cuál es Carlos,
5: sí,
4: verdad? Tenga mucho cuidado con él. Tenga mucho cuidado con él. No le reciba aguas de Jamaica, no le reciba Coca-Cola y no le reciba café. Porque esta persona le tiene rabia, envidia y resentimiento. Yo le voy a ayudar con esto. Le voy a hacer un vomitivo y le voy a sacar toda esa cochinada que le pusieron en su panza. ¿De acuerdo?
5: Qué mal darse cuenta de la gente, la verdad, cómo son.
4: Yo le voy a ayudar con eso. Yo le voy a ayudar con eso. Mire, lo voy a dejar en la línea con mi asistente. Mi asistente va a tomar su llamada y él le va a indicar cuándo lo puedo atender. ¿Está bien?
5: Ah, ok, sí, está muy bien. Muchísimas gracias. Sí.
4: Gracias a usted por comunicarse. Dios y la Virgen me lo bendiga, Javier.
5: Muchísimas gracias. Igualmente, aquí lo espero en la línea.
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1: Tenía muchos problemas, muchas dificultades, problemas con una hija y primeramente por Dios, y que así han ido solucionando los problemas, las dificultades en mi casa. Le doy gracias a Dios y a los maestros que me han ayudado y me han apoyado en lo que yo necesito.
6: Yo vine aquí con el maestro a que me sanaran. Yo me sentía muy mal, me sentía casi de muerte, y gracias a Dios y a ellos me han salvado, o sea, me siento bien. Y gracias a Dios ya me siento mejor, me siento tranquilo, y yo les agradezco mucho a los maestros, porque yo quiero invitar a toda la gente que venga, a la gente que se sienta mal, que venga, porque esto sí es cierto y sí curan a las personas. Nada más, o sea, tener fe, pedirle mucho a Dios, es todo.
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4: 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Tenemos una llamada, ¿con quien tengo el gusto?
7: Hola, mucho gusto, Cintia Rodríguez.
4: Hola, Cintia, proporcióname por favor tu fecha de nacimiento.
7: Claro que sí, soy del 18 de enero de 1988.
4: 18 de enero de 1988, usted pertenece al signo zodiacal de Capricornio. Las personas nacidas bajo este signo son personas prácticas, personas ambiciosas, son responsables y disciplinados. Su metal es el plomo, que simboliza la estabilidad y la resistencia. Su color es el color negro, que evoca la seriedad y la solidez. Y su número de la suerte, según su fecha de nacimiento y la numerología, es el número 8, que representa el poder y la ambición. Aquí estoy realizando su carta astral y yo en esta carta logro darme cuenta que hay muchas preocupaciones. Logro darme cuenta que usted se ha venido sintiendo bastante preocupada por el motivo de que usted ya ha venido teniendo pérdidas, ¿sí? Y no son pérdidas materiales, yo veo que eso son más bien pérdidas familiares. Pero también me logro dar cuenta que viene un nuevo integrante a su familia, ¿sí? Yo aquí veo que últimamente, Cintia, usted ha venido estando muy, pero muy, muy preocupada porque usted no quiere tener otra pérdida, ¿sí? Yo quiero que usted me platique un poco de su caso, por favor.
7: Ay, mire, yo he tenido dos abortos y ahora de nuevo estoy embarazada, tengo 5 meses, pero he estado muy mal y embarazada, me duele mucho mi estómago, mi parte, no sé si es alguna maldad o qué es lo que está pasando, no sé si usted me pudiera ayudar.
4: Claro que sí. Mire, yo aquí claramente me logro dar cuenta que usted no tiene enemigos ni enemigas, porque usted es una persona buena. Usted ayuda a las demás personas cuando las tiene que ayudar sin esperar nada a cambio, ¿verdad?
7: Sí, así es.
4: Pero yo lo que sí puedo ver aquí es que cuando usted conoció a su esposo, a su pareja, él recién había terminado una relación, ¿cierto?
7: Sí, él era casado.
4: Él era casado. Y esa persona que él dejó atrás, porque él tiene también otros niños. Él tiene otros niños con esa otra persona. ¿Sí o no?
7: Sí, tres. Sí,
4: tiene tres niños.
7: Tres niños.
4: Esa mujer a usted la odia. Esa mujer a usted no la quiere ver bien. Esta mujer no quiere que usted pueda conformar su hogar. ¿Por qué? Porque ella piensa que usted le robó al padre de sus hijos. ¿Cierto?
7: Sí.
4: Entonces, sí, esta persona está haciendo lo posible, ¿sí? Y hasta lo imposible para que usted no sea feliz, para que usted no pueda conformar su hogar. Y es ese el motivo por el cual usted ha perdido esos dos bebés. Por ese motivo usted ha tenido esos dos abortos y ahora usted viene sintiendo un dolor fuerte en la parte de su vientre, pero en la parte de abajo, ¿cierto? Usted siente como pulsadas y ese es el motivo por el cual usted me está llamando. Dígame si sí o no.
7: Exactamente, realmente no quiero perder el bebé, pero ya no sé qué hacer. Los doctores me dicen que todo está bien, pero no, o sea, me da mucho miedo perderlo.
4: ¿Y usted ya le ha platicado a los doctores de ese dolor, de esas pulsadas que usted siente en la parte baja de su vientre?
7: Sí, pero pues dicen que no, el embarazo va bien, o sea, no le encuentran una razón.
4: Nada extraño.
7: Sí.
4: Mire, hermanita, yo le recomiendo a usted que tenga mucho cuidado, ¿sí? Voy a necesitar que usted se consiga un cristito. ¿Usted qué religión es? ¿Es católica?
7: Sí, así es.
4: Muy bien, necesito que se consiga un Cristo, se va a conseguir un Cristo, se va a conseguir agua bendita. Me va a llamar en horas de la noche y yo le voy a dar una oración para que usted, por medio de esta oración, usted pueda protegerse, proteger su hogar, proteger su familia, para que en el procedimiento que yo voy a realizar con usted, de poder encontrar cuál es el daño, cuál es la raíz del mal que le están haciendo, yo poderle ayudar a liberar, ¿sí?, su cuerpo, salvar la vida de su bebé, pero necesito que usted se proteja desde su hogar con ese Cristo y esa agua bendita y esta poderosa oración que le voy a indicar que hagamos en hora de la noche. ¿De acuerdo?
7: Sí, claro que sí, lo que usted me diga, sí.
4: Tranquila que todo va a estar bien. Yo le voy a ayudar con mucho gusto. Yo no le voy a cobrar por mi trabajo porque yo no cobro por mi trabajo. El que cobra no sabe y el que sabe nunca cobra, ¿cierto? Pero sí le pido que usted se comprometa conmigo a darme su testimonio y es todo. ¿Está bien?
7: Claro que sí.
4: Perfecto, espéreme en la línea. Mi asistente va a tomar su llamada y él le va a indicar qué día la voy a atender y qué es lo que debe traer. Dios y la Virgen me la bendiga.
7: Yo aquí espero, gracias.
4: Gracias a usted por comunicarse.
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4: Tenemos una llamada, ¿con quién tengo el gusto?
10: Con Santiago Mendoza.
4: Hola Santiago, Dios y la Virgen me lo bendiga. Santiago, proporcióneme por favor su fecha de nacimiento, es tan amable.
10: Sí, yo soy del 15 de octubre de 1977.
4: 15 de octubre de 1977, usted pertenece, Santiago, al signo zodiacal de Libra. Las personas nacidas bajo este signo son personas equilibradas, personas sociables, diplomáticos y son personas
8: que aprecian mucho la naturaleza. Su metal es el cobre, que simboliza la comunicación y la conexión. Su color es el color verde, que evoca la paz y la armonía. Y su número de la suerte es el número 6, según su fecha de nacimiento y la numerología. Aquí estoy realizando su carta astral, Santiago, y por medio de su carta astral me logro dar cuenta de que últimamente su vida ha tomado un cambio radical. Han llegado a su vida vicios que usted no tenía. Veo que últimamente usted se está refugiando y se está hundiendo en el alcohol. Veo que el dinero no le rinde. Veo soledad y también veo traición. Veo una traición. Yo quiero que me platique un poco de su caso, por favor.
10: Pues sí, efectivamente, mi mejor amigo, cualquiera mi mejor amigo,
8: ¿sí?,
10: se fue con mi la que era mi mujer. Sí, debido a eso, pues yo caí en depresión, empecé a tener muchos problemas y pues me hundí en el alcoholismo. De hecho, sí, estoy pasando por esa situación del alcohol.
8: ¿Cuánto tiempo lleva usted con ese problema?
10: Mire, ya llevo más de medio año. Sí, ya casi le pego al año y es una situación que ni yo no puedo remediar por más que yo quiera.
8: Ok, ¿cuál es el nombre de su amigo?
10: Él se llama Antonio.
8: Antonio, mire, yo le voy a ser muy honesto y muy sincero, no quiero que vaya usted a tener problemas, peleas ni discusiones, ¿verdad? Pero sí es importante que usted sepa que quién le hace el mal y de quién debe de cuidarse, ¿cierto?
10: Sí.
8: Mire, Antonio entraba a su casa, porque era su mejor amigo. Entraba a su casa, comía en su mesa, comía con su familia, ¿cierto?
10: Sí.

0: Lamentablemente, este señor, él buscó un brujo de manto negro para alejarlo completamente a usted, para que usted tomara los vicios del alcohol, para que usted el dinero no le rindiera, para que usted tomara diferentes decisiones, pero malas decisiones. Y esas decisiones lo llevaron a que usted acabara completamente la relación con su esposa. Porque debido al alcohol fue que ella se empezó a alejar de usted y se empezó a acabar completamente la relación, ¿sí o no?
1: Sí, sí, la verdad es que fue el motivo, ella ya no me soportaba por esta situación.
0: Mire, Santiago, yo aquí claramente por medio de esta carta astral me logro dar cuenta y por medio del estudio que estoy haciendo, estoy abriendo su campo espiritual y yo veo que ahí donde usted vive hay maldad, ¿sí? Yo quiero que usted se vaya a la parte de atrás de su casa, en su jardín, ¿sí? Usted ahí tiene un jardín chico en la parte de atrás y ahí hay una planta, esa planta es una sábila. Y al lado de la sábila, al lado derecho de la sábila, quiero que busque. No está muy profundo, excave. Ahí usted va a encontrar algo que le va a llamar mucho la atención. Yo quiero que vaya inmediatamente y me diga qué es, por favor.
1: A ver, voy para allá, permítame. Déjeme abrirle.
0: ¿Ya está? Okay,
1: permítame. Sí, ya estoy ahí, permítame.
0: Déjeme. Simplemente con la mera mano usted iba a encontrar.
1: A ver, sí, mire, estoy sacando una botella.
0: ¿Una botella grande?
1: No, es una botella de esas pequeñas, de las que nos dan cuando vamos en el camión o cuando vamos a algún hotel.
0: Ok. ¿Tiene licor dentro o qué tiene dentro?
1: Pues yo veo un líquido turbio, veo un líquido turbio.
0: Sí.
1: Es preocupante, es que veo ahí como una imagen de los que utilizan los...
0: ¿Una santa muerte?
1: Muerte, así es correcto.
0: Dios mío bendito, Santiago, ahí está el mal. Ahí está el mal, ahí está el daño que le están haciendo y la causa y el motivo por qué esa persona se alejó de su vida y se acabó completamente su hogar. Yo quiero que usted me traiga eso para mi consultorio. Yo lo voy a dejar en la línea con mi asistente y él le va a indicar la hora en la que lo voy a recibir, ¿de acuerdo?
1: Sí, estoy de acuerdo.
0: Perfecto, Dios y la Virgen me lo bendiga. Nos vemos al rato.
1: Sí, muchísimas gracias.
0: Usted simplemente se comunica y le va a decir a mi asistente, porque la llamada no entra directamente a la radio. Esa llamada la va a recibir mi asistente. Y si usted quiere salir en la radio, usted le va a decir a mi asistente que quiere salir en la radio y va a salir en la radio. 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
2: 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Soy Andrew T. Thomas, abogado de inmigración. 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
6: Recientemente tuvimos una decisión muy importante de la Suprema Corte, algo que se había estado esperando desde hace mucho tiempo. Y esto se remonta a cuando el presidente Trump impugnó lo que llaman la ciudadanía por nacimiento. Así que, obviamente, esta fue la decisión de Trump contra Barber. ¿Tuvimos una decisión de 6-3? Eso básicamente anuló la orden ejecutiva de Trump, donde intentaba simplemente pasar por alto la ciudadanía por nacimiento establecida en la Constitución en la enmienda.
3: Sí, la decisión en sí realmente no fue una gran sorpresa. Cualquiera que haya seguido este caso de cerca y entienda lo básico de la Constitución, la ley y todo lo demás, sabe que la Corte básicamente reafirmó que existe un derecho constitucional a la ciudadanía por nacimiento. Así que si naciste en territorio estadounidense, eres ciudadano de Estados Unidos. Ciudadano.
6: ¡Exacto! Entonces, sin entrar en todos los detalles de los argumentos de un lado y del otro, lo que podemos decir es que todo sigue igual que antes. Si alguien vino aquí y nació dentro de las jurisdicciones de Estados Unidos, es ciudadano estadounidense con todos los derechos de un ciudadano de Estados Unidos. ¡Ciudadano! Igual que antes. Ahora, si la administración de Trump realmente quiere cambiar esta política, digamos que ese es su objetivo declarado y dicen que van a seguir intentándolo, ¿qué tan probable es? ¿Cómo lo harían?
3: Bueno, requeriría una enmienda constitucional, así que no es que haya un 0% de probabilidad de que pase, pero está bastante cerca de eso.
6: Muy cerca, ¿verdad?
3: Para bien o para mal, es muy, muy difícil enmendar la Constitución.
6: La ciudadanía por nacimiento se irá, por ahora.
3: ¿Por ahora? Probablemente tenga un archivo de seguimiento.
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3: Así que vamos con la siguiente llamada.
2: Hola, ¿cómo estás? Cuéntanos un poco sobre la situación de tu familia.
0: Mi esposo es de Honduras y actualmente está pasando por un proceso en corte de inmigración.
2: ¿Cómo te sentías antes de hablar con un abogado?
0: La verdad, muy abrumados. No entendíamos cómo funcionaba la corte de inmigración y teníamos miedo de cometer un error.
3: Bueno, es completamente comprensible. Es una situación que da miedo. Muchas familias se sienten así.
0: Sí. Especialmente porque en el internet todo el mundo dice algo diferente, era muy estresante tratar de saber qué información era realmente correcta.
2: ¿Qué te decidió finalmente a contactar a nuestro bufete?
0: Queríamos respuestas honestas, no queríamos falsas promesas, solo entender qué opciones podría tener mi esposo.
2: Y eso es algo que siempre tratamos de enfatizar durante una consulta.
0: Sí, y eso fue lo que nos hizo sentir cómodos. Todos nos explicaron claramente y de manera realista.
3: ¿Qué compartirías sobre tu paso por la Corte de Inmigración?
0: Que es algo muy serio. Perder documentos o fechas puede afectar muchísimo el caso.
2: Absolutamente. Y esto es algo de lo que hablamos mucho. La Corte de Inmigración requiere mucha preparación y atención a los detalles.
0: Sí, y tener guía legal nos ayudó a sentirnos menos solos durante el proceso.
3: ¿Cómo afectó el juicio de inmigración emocionalmente a tu familia?
0: Ha sido estresante a veces, pero entender mejor el proceso nos dio un poco más de tranquilidad.
2: ¿Qué le dirías a otras familias que actualmente están lidiando con la Corte de Inmigración?
0: Que no ignoren su caso y que no esperen hasta el último momento para buscar ayuda.
3: ¿Y cómo describirías tu experiencia con nuestro bufete de abogados?
0: Profesional, honesta y respetuosa. Por fin sentimos que alguien realmente nos escuchó.
2: Muchas gracias por llamarnos y compartir tu historia con nosotros hoy.
0: Gracias a ustedes por invitarme.
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5: ¿Cuál es la diferencia entre un permiso de trabajo y una residencia?
2: Sabes, esa es una excelente pregunta y es algo sobre lo que escuchamos mucho. Así que, cuando estás pasando por el proceso de inmigración, la gente suele pedir un permiso de trabajo. Es algo que obviamente es muy importante, especialmente aquí en Texas. Es algo que puedes usar para obtener una licencia de conducir. Eso conlleva muchas ventajas. Pero sabemos que los permisos de trabajo generalmente se obtienen porque estás pasando por otro proceso. Se te conceden estos permisos de trabajo, generalmente temporales, que puedes utilizar mientras estás en trámite. Es decir, eso sí que difiere de la residencia, que es como el máximo galardón aparte de la naturalización.
3: Y yo diría que la diferencia radica en el estatus. Tener un permiso de trabajo no significa no tener estatus legal aquí. simplemente tienes la capacidad de trabajar. Me refiero a que puede ser como una licencia de conducir o una tarjeta de seguro social, seguro, pero no ofrece ninguna protección contra ninguna otra cosa. La residencia significa que usted es residente permanente del país. Se te permite salir del país, como viajar de regreso a casa y volver. Entonces, en realidad es una cuestión de si tienes estatus o no. El permiso de trabajo no es un estatus.
2: Y los permisos de trabajo son excelentes y obviamente son muy útiles para muchas personas, pero necesitan entender eso. Cuando tienen un permiso de trabajo, hay un código de categoría I y eso significa que presentaron otra solicitud a la que están aspirando. Y realmente, el objetivo de esto no es conseguirte un permiso de trabajo. Quiero decir, sí, ese es un gran beneficio, pero el objetivo es conseguirte un estatus. Y ese también es nuestro objetivo. Y para eso estamos aquí.
3: Así que un permiso de trabajo es un beneficio que obtienes en tu camino hacia la residencia.
2: 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Este es un tema al que volvemos seguido. La verdad, no me encanta volver a hablar de esto, pero ahí está el tema. Siempre nos llegan noticias sobre esto cuando hablamos de fraude, especialmente en el campo en el que trabajamos, que es inmigración. Ahora se han presentado algunas demandas contra varios despachos de abogados de inmigración muy conocidos. No voy a entrar en detalles, pero esto tiene que ver con la presentación masiva de solicitudes para ciertos procesos, generalmente hablando de VAWA, visas T y visas U. Y ya sabemos de una de estas abogadas que practicaba esto en varios estados y que ya renunció a su licencia de abogada. Por lo que han descubierto, hay dos demandas más muy grandes contra abogados reconocidos que publicitan estos servicios. Estamos hablando de nuevo de VAWA, Visa T, Visa U y están presentando estas solicitudes en masa. Los cargos se parecen al caso de la exabogada que perdió su licencia. Esto se ve bastante mal.
7: Entonces, para quienes no saben, VAWA es la ley de violencia contra la mujer E no es solo para mujeres. Un hombre también podría solicitar bajo esta ley. La visa T es para víctimas de formas extremas de trata, güey. Típicamente casi como trabajo esclavo, ya sabes, trata sexual.
3: ¡Claro!
7: Entonces, estas firmas están presentando estos casos. O las acusaciones son que estas firmas están presentando estos casos sin que haya formas reales de trata extrema. Son personas comunes de todo el mundo. Legalmente, por eso te piden disculpas antes. Eso no son esas leyes. En cuanto a la VAWA, hay acusaciones de que estas firmas inventan historias de abuso para que sus clientes califiquen.
3: ¿Verdad?
7: Entonces, el problema aquí es que, en su mayoría, estas personas, supuestamente, pagaron muchísimo dinero por estos casos. Por estos casos que tienen casi un 0% de probabilidad de ser aprobados.
3: Ahora, de hecho, hemos conocido y hablado con muchísimas personas que vienen con nosotros para una consulta y han sido ex clientes de ciertos despachos de abogados que hacen estas cosas o que han ido a consultas y les hablaron de eso. Y hemos escuchado historias similares a las que mencionaste. Y vamos a dar algunos consejos prácticos para la gente. Hablando en general, tu caso de inmigración es tu historia.
7: Así es.
3: Es lo que te pasó a ti. Y tiene que ser algo que puedas probar y explicar, especialmente en una entrevista, si te llaman a una o si es en la corte de inmigración. Es algo que te sucedió a ti. Es algo legítimo que te pasó y para lo cual puedes armar un caso. Si alguien te está aconsejando hacer algo que tal vez no es tu historia, que no te pasó a ti,
7: ya,
3: ten muchísimo cuidado. Con respecto a seguir adelante, porque básicamente es perjurio si descubren lo contrario.
7: Correcto. Eso podría tener consecuencias migratorias muy graves. Casi con toda seguridad haría casi imposible que cualquier acuerdo sea legítimo, porque si se descubre que cometiste fraude migratorio o alteraciones graves, cosas por el estilo, entonces no dejes que la gente invente historias por ti, no. No firmes a ciegas las páginas de firmas en los formularios y luego las envíes de regreso sin ver el formulario completo antes de firmar algo. Porque una vez que firmas la página de firmas de un formulario que quieres presentar, un abogado o cualquier persona puede inventar todo lo demás en ese formulario. ¿Tú ya estuviste de acuerdo con eso?
6: ¡Claro! Así que ya sea que estés presentando una solicitud por tu cuenta, que un abogado lo haga por ti, o como sea que lo estés haciendo, siempre revisa tus formularios. ¡Por completo! ¡Revísalos! Antes de que firmes tu nombre al final, eso aplica para cualquier cosa, no solo inmigración o cualquier contrato ni nada, pero solo asegúrate de revisar estas cosas porque es muy importante. Y ya sabes, como siempre te decía tu mamá, la honestidad es la mejor política.
7: Siempre.
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6: Hablemos de los tribunales de inmigración. Una de nuestras áreas principales es representar a personas en juicio. El gobierno de Estados Unidos ha presentado una acción en su contra y busca su deportación. ¿Y nuestro trabajo como abogados litigantes es defender sus derechos? Y eso es lo que hacemos. Así que hablemos un poco sobre eso. Obviamente hay diferentes tipos de audiencias y diferentes cosas que suceden en la Corte de Inmigración y creo que hay algo de confusión al respecto. ¿Qué tipos de audiencias existen?
7: Bueno, todos nuestros abogados aquí tienen años de experiencia, siendo abogados litigantes. Así que ellos lidian con esto todos los días. En la Corte de Inmigración, básicamente te asignan dos audiencias. Hay una que se llama audiencia inicial. Esa es una audiencia preliminar donde se revisan algunos asuntos administrativos y se identifica cuál es tu infracción, básicamente, su deportación, sus declaraciones. Y luego tienes una audiencia final llamada audiencia individual. A veces se refieren a ella como audiencia sobre el fondo del caso. El tribunal utiliza el término audiencia individual. La audiencia individual es donde tú y tu familia básicamente pueden contar su historia sobre por qué deberían quedarse en el país. Así es. Entonces,
6: esa audiencia individual es como una audiencia de pruebas, donde yo presento testigos y hablo sobre los méritos de tu caso.
7: Entonces,
6: cuando hablamos de la Corte de Inmigración, obviamente esto puede ser un caso detenido, lo que llamamos un caso detenido, donde el respondiente, tu cliente, está. Si está detenido y aparece por video para estas audiencias, normalmente son mucho más cortas y rápidas. Así que estamos hablando de que esos casos pueden tardar algunos meses.
7: ¿Verdad, Du?
6: ¿Sabes? O puede ser un caso no detenido, donde la persona, ya sabes, está libre y solo tiene que presentarse a estas audiencias. También sabemos que ir a las audiencias en sí es diferente dependiendo del juez. A veces es por video, a veces es en persona. Eso realmente depende de la decisión del juez.
7: Así es, ¿de verdad? La gente me pregunta todo el tiempo, ¿puedo cambiar mi audiencia para que sea por video? Y mi respuesta es más o menos, pero en su mayoría no. Si hay una razón por la que debería ser por video, como por ejemplo, tal vez ahora vives muy lejos. Y el gasto de viajar al tribunal en persona es demasiado alto. A veces puedes solicitar una comparecencia por video, pero en general no es tu decisión. Cada juez decide cómo manejar su sala de audiencias.
6: Sí, y el estrés de ir a la corte, lo entiendes de cierta manera. Cuando Trump recién asumió la presidencia, hubo muchas historias de ICE presentándose en la corte y deteniendo a personas durante o justo después de su audiencia. Eso ya casi no se ve o de plano ya no pasa, especialmente aquí en Texas.
7: Yo realmente no veo que estén deteniendo a la persona que responde, que es el inmigrante. En la corte de Dallas y Houston, de hecho no recuerdo la última vez que uno de nuestros clientes fue detenido en la corte. Tal vez tuvimos uno o dos detenidos durante el gobierno de Trump. Y eso fue básicamente por algunos problemas criminales serios que hicieron que ICE viniera a buscar a esa persona.
6: ¿Verdad? Entonces, ¿tú? Aunque entiendo que prefieren presentarse por video, normalmente puedes ir a la oficina de tu abogado y aparecer en una videollamada junto con tu abogado. O supongo que también podrías conectarte desde tu casa, siempre y cuando tengas una buena conexión a internet ahí. Pero ir a la corte no tiene por qué ser algo tan estresante. Una experiencia donde pienses que todo se va a venir abajo si tienes un abogado competente. Y bueno, ellos están ahí. Su trabajo es guiarte y protegerte. Otra Mace, eso es lo que hacemos aquí. Como mencionaste, somos abogados litigantes. Nuestros abogados aquí tienen experiencia haciendo esto. Cientos, miles de estos casos pueden estar bajo su experiencia. Sabemos lo que estamos haciendo.
3: ¿Sí?
6: Con la Corte de Inmigración de Houston, la Corte de Inmigración de Dallas, estamos ahí para ayudar. Y no tiene que ser la experiencia aterradora que mucha gente nos ha contado. Podemos explicarte todo el proceso. Podemos ayudarte a pasar por todo esto.
7: ¡Exacto! Como siempre les digo a los clientes, el objetivo para ti no es ganar tu caso en la corte. Si lo logras, excelente. El objetivo es conseguirte una green card. Ese es el objetivo final. Una de las formas más fáciles de bloquearte de cualquier green card es no ir a la corte y no tener abogados experimentados de tu lado. Manejar bien el caso en la corte para ponerte en una posición de ganar, básicamente.
6: Sí, así es.
0: ¿Puede alguien en corte migratoria aplicar para una residencia permanente?
6: Sí, puedes en ciertas circunstancias. Quiero decir, obviamente, cada persona que está en la Corte de Inmigración enfrenta un conjunto diferente de circunstancias. Su historial es diferente, lo que ellos buscan es diferente. El tipo de alivio que tienen es diferente. Es posible, en algunas circunstancias, solicitar la residencia incluso mientras estás en la Corte de Inmigración.
7: Así que sí, yo diría que eso es lo que tu abogado está haciendo en tu caso ante la corte. Están alegando algún tipo de defensa contra la deportación que llevará a una tarjeta verde. Existen varios mecanismos para esto. Asilo, cancelación de deportación. Incluso puedes ajustar tu estatus por matrimonio en la corte si calificas para ello. Así que hay muchas maneras de obtener la tarjeta verde mientras estás en la corte. Nosotros
6: publicamos mucha información útil, no solo aquí en este programa de radio, sino también en nuestras redes sociales. Si quieres tener la oportunidad de verlas, puedes encontrarnos en Instagram, TikTok, Facebook, todos como Attorney Andrew Thomas. 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Volvamos ahora al tema de los teléfonos. Hoy nos acompaña otro oyente. Muchas gracias por llamar.
8: Hola, Andrew. Gracias por todo. Honestamente, este proceso cambió mi vida.
6: Cuéntanos un poco sobre tu historia.
8: Yo tuve DACA por muchos años y siempre vivía preocupada por qué iba a pasar conmigo y con mi familia.
6: De acuerdo. Y su hijo está actualmente sirviendo en el ejército, ¿correcto?
8: Sí, mi hijo se unió al ejército y gracias al Military Parole in Place pudimos finalmente avanzar con mi caso. Ayer recibí mi residencia y mañana voy a viajar a México por primera vez en muchos años para visitar a mi familia. Todavía se siente irreal, honestamente. Por mucho tiempo tuve miedo a viajar o incluso pensar en volver a ver a mi familia. Y ahora por fin puedo ir sin miedo.
6: Eso es increíble. Esos son los momentos que nos recuerdan por qué hacemos este trabajo. De acuerdo, y eso es realmente importante que lo entiendan quienes nos escuchan. Cada caso es diferente, pero programas como el Parole Militar pueden cambiarle la vida a las familias que califican.
8: Exactamente. Yo casi ni preguntaba porque pensaba que no había opciones para mí.
6: Sugerimos sentarse con un abogado experto en inmigración antes de descartar sus opciones.
8: Estoy muy agradecida de haber ido a una consulta. Gracias otra vez a todo el equipo, me dieron tranquilidad y le devolvieron esperanza a mi familia.
6: Felicidades por este nuevo capítulo. 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
3: Déjame decirles una cosa. Aquellas personas que nos han abandonado, desde ese momento perdieron más que nosotros, porque ellos jamás van a encontrar a alguien como nosotros, nunca en la vida, jamás. Y yo le garantizo y le aseguro que allá donde se encuentran, a cada minuto, a cada segundo, nos van a extrañar, ingrata.

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3: Aquí estamos, exactamente, Don Chepe, feliz fin de semana para toda la gente bonita que nos escucha allá afuera, que nos presta sus oídos y que disfruta sintonizar la Ley 92.1. Es un fin de semana bonito, un clima que pinta para estar bueno, para disfrutar con la familia, para estar con los amigos o para estar solapa, aunque sea, pero en sintonía de la Ley 92.1. Gózalo, disfrútalo y vive la vida como si fuera el último día, porque nunca sabemos cuándo va a ser verdad. 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Gracias por acompañarnos y gracias por formar parte de esta gran estación que te acompaña donde quiera que vayas. Aquí en la Ciudad Espacial, en la Ley 92.1. ¡Chao!

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2: Llegó el fin de semana. Qué bonito que estén disfrutando este bonito fin de semana, mis amigos, escuchando La Ley 92.1 con pura música de calidad. Rolas que te gustan, rolas que te hacen recordar cosas bonitas, rolas para bailar, de todo para todos. Es La Ley 92.1. Que la pasen súper bien. 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
2: Trata de ser feliz con lo que tienes. Esta vida hay que gozarla, hay que celebrarla. Feliz fin de semana para toda esta gente linda que nos escucha aquí en La Ley 92.1. Baja nuestra aplicación para que nos lleves a cualquier parte del mundo. Saludos cordiales a toda esa gente trabajadora, también a la gente que está descansando, que se está relajando, que está disfrutando verdaderamente de la vida. Y saludos también para todos los estudiantes que con nosotros aquí en La Ley 92.1. Feliz fin de semana, disfrútalo con todos los tuyos.
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2: Esta es La Ley 92.1, la que manda en Houston. ¿Cómo están? Buen fin de semana, familia, sabadito, dominguito. Disfruten, pásenla en familia o relájense, hagan ejercicio, pero déjense acompañar de La Ley 92.1. Y recuerda, escuchar radio es muy bueno. Radio, escuchar radio es muy importante. Somos una buena compañía para todos ustedes, tenemos bastante música. Buen fin de semana, te esperamos este lunes también, ya sabes, desde las 5 de la mañana, Raúl Brindis con todo su equipo, en vivo, y en vivo te espero yo de 3 a 7.

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0: favorito, Grupo Firme, me gusta porque son de Tijuana.
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0: Cuando estaba chiquito, yo decía que quería aprender a tocar el acordeón como Ramón Ayala. Nunca aprendí, pero me sigue gustando.
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